disfrutar. Qué linda jornada, miércoles de belleza, miércoles la tuya. ¿Cómo estamos hoy? ¿Cómo te comunicaste hoy? ¿Cuál es el mensaje que al mirarte en el espejo decidiste expresarle a ese campeón, a esa campeona, ¿eh? Te ves bella, te ves guapo, qué inteligente eres. Nunca he visto a alguien tan especial. Esas son cosas que hay que decirse, ¿verdad? No es ser altanero, sino reconocer el milagro existente. Es reconocer que así funciona la mente. Es reconocer que la computadora hay que alimenta, porque hay muchas batallas, hay mucho que desmenuzar y hay que descubrirla. Muy bien, qué grande, qué gusto. Saludo a Juan Carlos Carmañola, Juan Carlito. Hemos trabajado un tiempo en la madrugada con Juan Carlos Carmañola, ¿eh? Y a Ramonita también, un súper saludo. A Ramonita y a Gustavito, un abrazo, un cariño. Ahí está, a este equipo, a esta familia maravillosa. Saludos, Juan Carlos. Qué tiempo, ¿no es cierto? Así que un abrazo, un cariño, un placer estar compartiendo con ustedes al otro lado del receptor. Aquí la radio tuya, papá, ¿eh? Muy bien, saludo a nuestra gente que están en sintonía de la radio, qué gusto. Tanta gente linda con nosotros. Genaro trabajando también. Así un abrazo, mi querido Genaro. Saludo a Celso, el kilómetro 16, Mingaguazú, Héctor, Angélica, Ángel, Vanessa y David en sintonía. El ingeniero Hugo Villalba está también en sintonía de la radio. Un abrazo y cariño. 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Muy bien, Gustavito, tenemos un exitazo de vuelta para marcar, para disfrutar, para que ustedes puedan disfrutar con nosotros el rock and roll.

Con mucho gusto con nuestra gente maravillosa por los supermercados, por las estaciones de servicio, en el centro, una fiesta total con la gente maravillosa en el surtidor, en la rotonda del Oasis, a nuestros amigos cambistas, un abrazo, un cariño. Juan Carlos, Carmañola en sintonía, gracias Ramonita, gracias Gustavito. Gustavito saludando a Araceli, esta pareja hermosa, que grande, Jordan. Un abrazo Jordan, el pequeño Jordan. Y Weaver, está en sintonía también de la radio. Gracias Capo, campeón. Ya le conozco a Weaver. En Lavadero Ciudad Nueva me topé con el campeón. La última vez, un abrazo, un cariño especial al Capo. Muy excelente, muy buena persona. Así que gracias Weaver, un abrazo, un cariño. Con Gustavito vamos a ingresar en el bloque del amor, presentado por la mejor doctora, la doctora Olga Cañete, a 1000 kilómetros por hora. El bloque del amor.

0: del amor, presentado por la doctora Olga Cañete, a estos protagonistas en este escenario del amor, comprometido a 1000 kilómetros por hora en el amor. Si el camino es el amor, ¿por qué elegir otra? Por ello, Carlos Mata, en 1985, escribía una letra, una canción. ¿Por qué? ¿Qué? ¿Por qué te quiero? Y para saludar a la licenciada Romy Duarte y a su esposo Alcide Benítez.
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0: ¿Qué puedes? ¿Qué se puede agregar?
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Carlos Mata, un mensaje rotundo, contundente, brutal, licenciado Romy Duarte, saludando a su esposo Alcides Benítez de esta forma. Caramba, qué espectáculo. El segundo protagonista, no podía ser de otra manera, con un super tema. El licenciado Nelson saluda a su novia Nilsa Parra con Half. Maravillosa esta noche, The Wonderful. Maravilla, para que lo escuche. Licenciado Nelson, te pasaste, papá. Nilsa, escucha.

maravillosa hoy. The Wonderful, qué tema maravilloso. Y para encerrar este bloque del amor, el bloque presentado por la doctora Olga Cañete, la mejor doctora, a 1000 kilómetros por hora. Saludamos a Crisolina Monjes y a su novio Rogelio Sánchez. De esta manera, nada va a cambiar mi amor por ti, Sergio Denis. Encierra este bloque, Crisolina, con ese corazón radiante, con un mensaje a Rogelio. Nada va a cambiar mi amor por ti.

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este le encanta a Gustavo, en homenaje al DJ. Este DJ hace cantar a su locutor, no sé por qué, ahora le da un cierto antojo. ¿Qué le cantemos? Muy bien, excelente, así es. Así son la gente que crecen, las estrellas que crecen, es como Gustavo Minella. Muy bien, excelente. Salud, licenciado Juan Martínez, un abrazo, cariño. Licenciada Lilian Cubas, abrazo, cariño. Doctor Rodrigo, ¿cómo está don Miguel Caballero? Lourdes Torres, Itamar, licenciado Ever Alzamendia, licenciada Zulli. Saludos a nuestros amigos. 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Michael y la señora Lorena en sintonía de la radio. ¡Qué buena onda! Abrazo a nuestra gente maravillosa compartiendo la radio. Angélica, Don Ángel, Vanessa y David, con mucho gusto, el querido Genaro Brites, Julián, la señora Eva, Evelyn, Jeremía y Ann Bryan. Abrazo, cariño. Tenemos los sucesos llegando. Este es un tema para nuestro bailarín, habitué de la radio. Siempre duerme y se despierta con la radio. Es el querido Héctor, es un bailarín. Báilalo, campeón. Este es tu tema.

Éxito y suceso en esta frecuencia en la radio, la número 194.3, donde vos estás, donde está la familia, donde está la gente maravillosa, preparándose para ver el partido de Cerro Porteño, Efraín Báez, ¿eh? Zuni, ¿quién gana hoy? Cerro. Qué maravilla, ¿eh? Saludo, preparándose con todos nuestros amigos. Saludo a Víctor Valenzuela, a Rubén Valenzuela, un abrazo, un cariño. Aquí nosotros, con toda la fuerza y el ritmo para darle fuerza a Cerro Porteño. Ayer ya le dimos fuerza a Olimpia, hoy a Cerro Porteño. Ah, ese es el ritmo. Con buena energía, con buena gana. Báilalo, báilalo.

Campo, ¿cómo estamos, campeón? Bien, Alcizán, Zuni, con todo está. Saludo a nuestra gente maravillosa, Isidro Cardoso. ¿Cómo estamos, campo? Bien, Miguel. ¿Cómo estamos? Grandes, grandes amigos nuestros compartiendo al otro lado. Elvio Cabeza Branca, un abrazo. ¿Cómo estamos, Elvio? Bien, Cabeza Branca. Y saludo a toda nuestra gente hermosa. Mi querido Lorenzo, Lorenzo González, ¿cómo estamos? Súper bien. Cada día más grande, Melanie. Su retoña, así que un abrazo, un cariño a toda esa gente maravillosa. Ya se llega nuestro compañero Jorge Antonio. De nuestra parte, Gustavo Minella y Arsenio Aguilar. Le decimos muchas gracias, pero vamos a dejarlo con muchas bendiciones. Vamos a dejarle luz, esperanza, paz y amor. Y no permita que ninguna voz del mundo, porque ¿quién dijo el gran maestro alguna vez que habrá muchos, muchas voces, muchos... Muchas voces, muchos profetas, y hay que escucharle al pastor, al pastor que cuida de la oveja. Y ahí, en ese pasaje, explica que hay muchas voces, pero vos tenés que elegir al mejor. Las ovejas conocen, reconocen mi voz. Yo soy el buen pastor, yo soy el camino, la verdad y la vida. Nunca te olvides de tu gran maestro, tu gran amigo, Jesús, que te ama de sobremanera, y su mamá, María Santísima, que quiere bendecirte inmensamente. Con esa bendición le dejamos y nos vamos nosotros, Gustavo Minella. Para que gane Cerro Porteño, le vamos a ir, dejarle toda la fuerza. Vamos, Cerro Porteño, que podemos. Vamos arriba. A todos los cerristas, olimpistas. Ahí, con un abrazo grande. El aliento para el ciclón.

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0: ¿Cómo está el amigo? No.
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0: Vanessa en Franco.
1: La verdad que yo me digo que la plata que pagaban los señores directores acá en la radio en Buenos Aires no servía. En la época cuando yo vine en Buenos Aires era 1-1. Era 1-1 y es verdad que a mí me ofrecieron el primer solo en el radio.

más, amiga. ¿Qué tal? Buenas noches. Maravillosa audiencia de la 94.3 FM del Este. Qué placer de poder saludarles a todos los grandes amigos. Luego de nuestro querido compañero Gustavo Milena y Arsenio Ovelar. Amigos, aquí vamos a escuchar buenas canciones. Empezamos con buenos temas retros espectaculares. Estaba charlando acá con los grandes amigos en TikTok y me comí media hora, ¿verdad? Espectacular, saludos grandes. Queridos amigos, un placer inmenso de poder saludarles a todos nuestros queridos amigos y amigas en esta noche maravillosa del jueves 7 de mayo. Estamos transmitiendo en TikTok, vamos a estar media hora hasta las 23 horas. Gente que se suma con nosotros, muchas gracias. Un gran saludo grande a toda la gente del Alto Paraná, escuchando la radio número uno, Rubéncito Disc Jockey. ¿Cómo está, querido? ¿Todo bien? Espectacular.

0: ¿Cómo le trata la noche del jueves a todos? María Ángela, Juan E. Oleari. Un saludo grande, ¿qué tal? Buen jueves. ¿Cómo están las lindas mujeres que nos están viendo? En vivo en la página La Voz Popular, aquí en la página oficial de Río Rigoberto Radio Online.
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0: Señores, vamos a escuchar buena música, ¿te parece bien? Mientras, que alguno que recién se está tomando una buena ducha, cansada, pero con buena onda para que pueda disfrutar esta noche espléndida. Los grandes amigos también, después de hacer un buen fútbol, un buen deporte, nosotros aquí estamos para que ustedes disfruten, porque ustedes son nuestros invitados de cada noche. Ramona Cáceres, ¿cómo está, Ramona? ¿Todo bien? Buen jueves. Hola, Morocha.

los grandes amigos de Poza Iguazú que nos escuchan también. ¿Cómo estamos? Brasil, ¿cómo está la gente de Brasil? ¿Cómo estamos? Un saludo grande a la gente de Chile, Uruguay. Nos escuchan en Colombia. Hola, Colombia. ¿Cómo están las lindas colombianas, Ya no vienen a pedir temas vallenatos y minutos. Algunos temas de Colombia. Sí. ...0987-134-834 para que nos puedan solicitar aquí los temas y también nos pueden escribir aquí en TikTok, como muchos nos están ya saludando como todas las noches, gracias. En esta semana más de 2.000 personas nos están siguiendo, ¿verdad? Llamo a gente los primeros 10.000 personas, venga tuyo.

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Bueno, ¿qué cenamos de rico un jueves por ahí? Los grandes amigos, ¿qué nos dicen? ¿Qué es el plato favorito un jueves a la noche? Cuando alguien viene cansadito y piensa un poco y dice, bueno, me gustaría, y empieza a analizar qué hay en la heladera, qué lleva de ida, o pide un delivery, unas empanaditas bien grandes al horno, empanaditas de pollo, de carne, de jamón y queso, o una pizza con una gaseosita, a pesar de uno no quiere subir de peso, pero bueno, uno trata de cuidar.

nuestra amiga Josefina. Hola, Josefina. San Ignacio y Misiones, ¿verdad, Josefina? ¿Verdad? Un saludo grande. Saludo grande a todas. A todas las bellas damas de San Ignacio Misiones. Por aquí en Buenos Aires, República Argentina, ya hace mucho frío, les comento. Les comento que ayer estaba con chancleta y ahora estoy con media. Pero estoy con una, con un fresquete. Voy y puse acá un poquitito de aire, porque el aire muy caliente no es bueno, dice el uno. Porque yo le pongo siempre en 24, más o menos, ¿verdad? Sí, señor. Claro. El que se acostumbra a bañar con agua fría, es de otro level en esta temporada. Gracias a la gente de Bolivia. Buenas noches, Bolivia.

0: Cabrales, amigo que nos escucha a través de la 94.3, a través de la plataforma 94.3 FM del Este. Bájalo en tu aplicación y escucha durante las 24 horas la número 1, la radio de tu ciudad.
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0: Sí, señor, desde Ciudad del Este, Paraguay, guay, guay. Bueno, súmense con nosotros en TikTok, búscalo, La Voz Popular y aparecemos. Y les habla Jorge Antonio, un saludo grande aquí desde la República Argentina.

0: Sí, mi querido amigo.
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0: A las chicas solteras que nos escuchan.

de invierno que va a dormir sola. Desde Carapaí, departamento de Amambay. Grande Carapaí, saludos.

pregunto a aquellas mujeres que están durmiendo solitas en esta temporada de invierno. ¿Cuál es el secreto de no tener frío?

mañana se ve di fuerte, Jorge Antonio, dice. Hoy tirado ahí, no me dice, que la amiga Nélida. Hola, Nélida. Caña fuerte, Tevio.

señores, aquí vamos coleccionando los últimos éxitos, ritmos latinos que están bien. Y ya se viene la música tropical, ¿eh? A los que nos están viendo en TikTok, piden sus temas, con qué grupo arrancamos, para que podamos complacerle a ustedes.

en duda, Carmen. Bailar es en duda, es mía, Carmen Troche. Te voy a ir con placeta, Carmen. Elegí tu tema preferido y solicites aquí en vivo.

alguna vez te entraron por la ventana? ¿Te entraron por la ventanita alguna vez? ¿Sí o no? ¿Sí o no? ¿Sí o no? ¿Alguna que dejaron y le dice, te voy a dejar la ventanita?

o qué oveja o qué más eso allá. Mamala y querandúa. 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

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Qué lindo tema. Bueno, saludo grande para Marcela, Noemí Riveros, para Rosa Cabral, que está escuchando el programa. Saludo grande. Saludos a mi amigo Víctor Ayala, también que nos está escuchando. Un abrazo grande a todos los grandes amigos de la ciudad de Pedro Juan Caballero, Encarnación, para todos nuestros queridos amigos también que nos escucha, el amigo Ángel Samaniego. Aquí y ahora.

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0: Excelente. Mil amores. Había pedido nuestro querido amigo Marcelito al WhatsApp 0987-134-834. Gracias a todos los grandes amigos que nos acompañan. Espectacular. Amigo Roque Balbuena, que está escuchando en la ciudad maravillosa de Joenao, que está en plena sintonía. Un saludo grande. Amigo Dani Biancheto, ¿qué tal, Dani? ¿Cómo está? Tanto tiempo, querido amigo. Y anda en Capelú, compañero de trabajo. O sea, hay más. Escuela Bebré. Pero terminar la hora de sexto grado, ñundie. Siendo compañero hasta el sexto grado, amigo Dani. Saludos grandes, Dani. Carmen Carballo, ¿cómo está, Carmen? ¿Todo bien? Espectacular. Baña duta, Carmen. Dani, pedí un tema que ahí te vamos a complacer. Miriam Duré dice: Baez, ¿qué tal? Espectacular, dice. Bueno, mucha gente que nos sigue en la página, un saludo grande. Carapa y departamento de Amambay, que está en plena sintonía. También un saludo grande a todos nuestros queridos amigos, siempre con nosotros. Bueno, algo de Aliados, querían escuchar. Bueno, este es un temazo, loco, Está volviendo Aliados, que va a estar muy pronto por acá en la República Argentina. Me alegra por el muchacho, loco, el amigo que le dieron otra vez la posibilidad. Eso es lo lindo, que los grupos nacionales de vuelta vuelvan a tomar otra vez el trabajo.
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0: 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Y ahora me dijo mi querido amigo, me dijo, verdad, estamos empezando de vuelta, Jorge Antonio, y estamos por grabar nuevos temas. Excelente. ¿Y quién no le ha gustado los temas de Aliados? Déjame partir.
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Desde Remansito, sector 5, un saludo grande. ¿Cómo está la gente de Remansito? Un abrazo grande a todos los grandes amigos de Remansito que nos están viendo en esta hermosa noche del jueves espectacular. A todos los grandes amigos, en Remansito nos están escuchando a full, siempre con buena onda, todos los grandes amigos, Un abrazo grande al amigo Méndez. El sector 5, a todos los grandes amigos que ahí están en plena sintonía del programa, ¿verdad? Bueno, es una frecuencia, tríos de Ciudad del Este, que muy pronto están grabando nuevas canciones, frecuencia, trío, para que podamos disfrutar aquí en la 94.

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0: Bienvenidos, bienvenidos mi queridos oyentes, mi gran audiencia en este último programa de esta semana, perteneciente al día de hoy, viernes. Como siempre, con muchas preguntas aquí en nuestra mesa de trabajo. Por supuesto, en compañía de esta hermandad, de estos grandes y eminentes maestros, conocedores de los más allá, y por supuesto, hermanos, padres y madres de cada uno de ustedes. A partir de hoy, en este mundo de, sobre todo, de avances, de proyección, de estabilidad, queremos que cada uno de ustedes comiencen a mirar hacia el horizonte. Queremos que cada uno de ustedes comiencen a tomar decisiones para cambiar su vida, para dejar atrás sufrimientos emocionales, dejar atrás fracasos, dejar atrás enfermedades desconocidas y comenzar a caminar hacia un futuro mejor. 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Pueden seguirnos de esta manera, van a recibir todos los días pensamientos positivos, mensajes motivadoras y por supuesto actividades de los grandes maestros. Aquí con nosotros la profesora Lunara, que es una madre ejemplar, una persona que lucha por la familia, una persona que ayuda a tanta gente a devolverle su sonrisa, sobre todo su estabilidad y crecimiento familiar. También el profesor Dule, que es un gran espiritista, a diario está haciendo liberaciones, porque hay tanta gente que no duermen por las noches, hay tanta gente que no les sale nada, se sienten estancados, atados, muchísimas personas que no pueden proyectar a pesar de sus esfuerzos y luchas diarias. Sabemos que hay tanta gente que lucha de sol a sol, pero que el dinero que agarra se le va de las manos, comerciantes que se están estancando en una parte, personas, a pesar de ser buenos profesionales, no tienen suertes en el trabajo. Y hoy queremos poner el punto final para eso. 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Y aquí la profe me está indicando de que está llegando muchísimo mensaje, cantidades, preguntas de distintos lugares, de inclusive mucha gente está escuchando la radio a través de las aplicaciones también, desde Europa, desde São Paulo, Brasil, desde Argentina, desde Italia, y por supuesto en algunos departamentos de nuestro país también, como Caguazú, Alto Paraná, desde Pedro Juan Caballero, desde Encarnación, muchísima gente de distintas ciudades están comunicando con nosotros. Pero vamos rápidamente con la contestación, con uno de los mensajes que llega, que dice así: hermano, estamos escuchando el programa aquí, me gustaría preguntarle a la profe si debo luchar por una persona que se alejó de mí hace un año, 3 meses. Tengo 38 años, mi pareja o mi expareja tiene 31 años, soy de Acuario, ella es de Tauro. Hermano acuariano, según ella, va a volver, pero vas a tener que enterrar algunos orgullos tuyos, vas a tener que dejar atrás sobre todo su carácter, que muchas veces fue la que también le afectó a ella, porque vimos en unos análisis que hicimos aquí que ella está embarazada en este momento de una persona que según ella creía que estaba enamorado por él, pero hoy se dio cuenta que esa persona no es lo correcto. Ella está arrepentida. En este momento ellos están en una etapa floja. Probablemente ella volvió a la casa de su mamá. Ella quiere volver a tu lado, porque yo sé que ustedes tienen unos hermosos niños juntos, de lo cual esta criatura quedó a tu lado. Y quiero ayudarte, porque yo sé que en el fondo vos la amás. Ella también puede volver a amarte, y esta experiencia que ella tuvo le va a servir de muchísimo para poder tomar cualquier decisión como la que tomó ella un año atrás. Así que gracias por escribirnos y venir aquí en nuestro consultorio, porque hay una energía, una fuerza que afectó mucho tu relación. Y esa fuerza proviene de una mujer que fue tu ex pareja, que, de lo cual ustedes tuvieron una relación más o menos de 3 años antes de estar con tu pareja, que esta vez se alejó de ti. Así que gracias por escribirnos. Otro mensaje que llega dice: necesito urgente consultar con ustedes, maestro. Me duele mucho el cuerpo. No duermo bien. Inclusive tengo muchísimo dolor en el pecho y en las piernas izquierdas. Me hacen todos los análisis. No me sale nada, dice. Le esperamos en el kilómetro 4, en Ciudad del Este. 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Muchísima gente está llegando desde Foz de Iguazú, Brasil, desde Puerto Iguazú, Argentina, Andresito, desde El Dorado, Argentina. Muchísimas gracias a la gente de Santa Rita, a los oyentes de la zona de San Alberto y Tacuarí. Muchísimas gracias a los colonos, a los comerciantes de Ciudad del Este, del mercado de Ciudad del Este. 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
0: Muchísimas gracias, agradecemos a la cantidad de personas aquí que están, estamos mirando aquí el celular, muchísima gente están escribiendo, muchísimas personas están enviando sus testimonios de agradecimientos. Aquí, por ejemplo, llegó un mensaje que dice: profesor, yo soy Jonathan, quiero agradecerle por su ayuda. En un momento dado de mi vida, creí que ya no iba a poder más levantarme después de tanta pérdida económica. Ustedes me enseñaron, me demostraron que fui víctima de una atadura con un ex socio mío en una empresa. Y gracias a la liberación que me hicieron, hoy en día todo lo que hago me sale bien, profesor. Quiero visitarlo mañana personalmente para poder agradecerla, dice. Muchísimas gracias a este señor también. Otro mensaje que llega, dice: profesor, quiero hacer un negocio y estoy con muchas dudas. ¿Será que me sale bien? Dice: me llamo Paco. Paco, no haga ese negocio. Veo que vos sos de Tauro, quien vio su fotografía. Te va a salir mal, te va a tener muchas pérdidas económicas. Otro mensaje que llega, dice: profesor, estoy queriendo comprar una granja en la zona de Puerto Irala. ¿Será que me conviene? Dice. Estoy atento a su programación. Hicimos los estudios aquí, veo que es un hombre ganador. Veo que comenzaste de abajo, hoy en día tenés tu propio negocio, más de 4 negocios. Está creciendo mucho, pero esa granja te va a traer muchos problemas. Aparte económico, en el sentido de que vas a tener que invertir ahí familiar. Eso va a ser la causa de tu separación, destrucción familiar, porque vos te vas a volcar en esa granja y vas a tener a consecuencia algo, un problema que algo no vas a poder solucionar con dinero. Así que trata de venir junto a nosotros, porque vemos que la relación con tu señora no está nada bien. Otro mensaje, impresionante la cantidad de mensajes. Muchísimas gracias. Agradecemos a la gente de distintos lugares, inclusive a las personas de distintas religiones, posición social, a los profesionales médicos, a los trabajadores del gobierno. Muchísimas gracias. La cantidad de personas que llegan a diario es impresionante. Agradecemos de corazón. Llega otro mensaje, aquí dice: profesor, en mi casa no hay entendimiento, no podemos crecer, ¿qué es lo que está pasando? Dice, aquí envió su foto. Yo soy de Capricornio, hermana capricorniana. Vemos que hace como 7 años tuvo problemas con una vecina, exactamente la que está al lado de su casa, e inclusive llegaron a la justicia. Y ahí comenzaron todo. Inclusive vemos que tu hijo tuvo un accidente donde casi perdió la vida. Vení junto a nosotros porque hay una envergadura negativa en la casa, un mal. Es por eso que también nos sale de enfermedades. Así que muchísimas gracias y le esperamos. Otro mensaje que llega dice: profesor, está lindo el programa, reservame turno para mañana. Con mucho gusto. Y quiero saber también la dirección, dice. 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Hoy es viernes, día último programa de la semana. Queremos que se despida de esta semana con el pie derecho. Comience la próxima semana con optimismo, con fe, con mucha alegría, con mucho positivismo también. 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Muchísima gente del centro de Ciudad del Este está llevando este material. 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Muchísimas gracias a la gente de España también que se están comunicando con nosotros. Aquí, por ejemplo, llegó un mensaje, dice: maestro, yo soy Aida, dice, su paciente agradecida. Estoy muy feliz aquí con mi marido. Ya abrimos nuestra propia empresa. Gracias por ayudarnos, profesor. Queremos que se hagan de tiempo con la profesora y vengan a visitarnos un día aquí en España. Van a tener muchísimos pacientes. Le vamos a obsequiar su pasaje y su estadía aquí también. No quiero que se ofenda, dice. Agradecemos realmente a la cantidad de personas que nos ofrecen para irnos. Tenemos más de 15 pasajes pagados en España. En São Paulo también creo que ya hay mucha gente que nos quiere que nos vayamos, pero el tiempo es difícil para nosotros. Tenemos muchísimo trabajo, pero sí estamos haciendo lo posible para ayudarles desde aquí, como estamos haciendo con esta señora también, que comenzaron de abajo. Hoy en día tienen su propia empresa, hoy en día tienen más de 15 personales a su cargo, todos parientes y paraguayos, gente que luchan allá también. Y esto nos motiva porque es nuestro trabajo. Hacemos muchísimos trabajos a distancia, muchísima gente de España, liberaciones, unión de pareja. Y esto también nos motiva para estar con ustedes todos los días aquí en esta prestigiosa emisora, porque sentimos el calor de cada uno de ustedes. Sabemos que hay tanta gente que nos necesitan, sabemos que hay muchísimas personas que no avanzan, no son felices, para familia que está a punto de desmembrarse, destruirse, personas que no tienen suertes en el amor o simplemente no son correspondidos. Hoy, esta semana, está la profesora Lunara, que es una madre, una amiga de todos ustedes, que está para servirlos, para ayudarlos, para asesorarlos, como hiciera una madre con sus hijas, con sus hijos, ¿verdad? Y encaminarles a un mundo positivo. Cuando voy a llegar a nuestro consultorio, ni siquiera hace falta que nos cuenten sus problemas, porque al mirarles en los ojos, en la palma de la mano, ya sabemos todo. 26 años de experiencia con miles de personas que han dejado atrás enfermedades desconocidas. Y hablando de enfermedades desconocidas, ayer recibí la visita de la señora Sara, que es una señora que estuvo enferma 11 años. Piel y hueso llegó a nuestro consultorio. Hoy en día, Dios es tan poderoso, tan bueno. Hoy en día, ella es otra persona. Ella no dormía más, ella ya no se podía alimentar, le dolía muchísimo el estómago, le dolía mucho la espalda, le dolía todos los huesos. Ella fue víctima de un mal, porque a pesar de que hicieron mucho esfuerzo sus familiares, profesionales, llevaron en São Paulo, siguió tratamiento en Buenos Aires, hicieron todo lo posible los profesionales, lamentablemente no pudieron, porque ella fue víctima de un mal, de un daño poderoso que le afectó bastante, y fue su expareja, que no hace mucho también, según ella, falleció en un accidente. Y esto nos motiva porque sabemos que estamos a diario ayudando a tanta gente. Por eso que le agradecemos a nuestros ancestros por este conocimiento que nos han dejado para ponerles al servicio de miles de personas y cientos que se llegan, que llegan a diario en nuestro centro de ayuda. 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Llegan más mensajes, dice: maestro, qué lindo está el programa, la primera vez que escucho, me parece interesante. Quiero saber si va a volver conmigo mi señora, dice. Pero aquí, según los análisis que hicimos con la profesora, vemos que esta persona que me escribió no tiene ninguna señora. Es una persona que lamentablemente no tiene suerte en el amor, a pesar que ya tiene 32 años. Vemos también que un proyecto de viaje que tenés que no te va a salir. Y aparte de eso, fuiste víctima de un daño muy fuerte de una persona de tu mismo sexo. Me gustaría conversártelo personalmente, porque por micrófono no voy a poder explicártelo. Muchísimas gracias por escribirnos. Y no importa que vos seas incrédulo, porque quizás porque quería comprobar nuestros conocimientos. Por eso es que escribió haciendo preguntas falsas, supuestamente que quería saber si va a volver su señora. Siento que no, nunca tuvo ninguna señora, en realidad ninguna novia en su vida. Otro mensaje que llega dice: profesor, quiero saber si me va a salir bien mi trabajo. Por favor, ayúdeme, tengo 48 años, soy de Piscis. No me dijo qué tipo de trabajo, pero veo que él es colono y realmente tuvo mucho éxito durante muchos años. Pero hace como 4 a 5 años comenzó a decaer. Y esto es consecuencia de una envergadura negativa, de una atadura que recibiste en la zona de Chinocue. Ahí tuviste un problema con una familia, con una mujer, ¿verdad? Y yo sé que esa mujer tuvo un hijo también contigo. Y me gustaría explicarte bien también. Vení esta semana en nuestro consultorio. Vamos a ayudártelo con mucho gusto, porque vemos más pérdidas y antes de que sea demasiado tarde para vos. Llega más mensaje, dice: profesor, está lindo el programa, quiero agradecértelo. Estamos muy contentos con mi marido, estamos vendiendo mucho, estamos agrandando nuestro negocio, gracias a la esencia consagrada. 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También estamos recibiendo muchísima gente que quizás años atrás nunca pensó consultar, pero las circunstancias de la vida, los problemas del momento, hace de que busquen ayuda. Y también estamos recibiendo muchas personas, no solamente que tienen problemas, sino que también de personas que quieren evitar problemas en su vida. Ayer también, ¿no?, el día martes, vino un señor que es un empresario, un colono, un ganadero. Me dice: profesor, yo gracias a Dios tengo todo, me dice, tengo familia, tengo salud, tengo mi empresa, pero aún quiero igual una protección, porque tengo mucha gente que me envidia, me dice. Y yo creo que hizo muy bien este señor, porque también, así como nuestro organismo necesita protección, necesita, por ejemplo, alimentarse bien, tener, por ejemplo, una defensa inmunológica para que cualquier enfermedad pueda de repente no afectar tanto, ¿verdad? Así también nuestra energía, nuestro espíritu, nuestra fuerza necesitamos. 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Y aquí está llegando, impresionante, cantidades de mensajes, cantidades de preguntas. Aquí llega más mensaje, dice: profesor, está lindo el programa, reserva el turno para el día miércoles, dice, con mucho gusto, terminación 182, tu celular. 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

0: Llegan más mensajes. Muchísimas gracias a los oyentes. Muchísimas gracias también. Aquí, por ejemplo, llegó otro mensaje. Dice: profesor, estoy muy preocupada por mi hijo. No sé qué hacer. No nos escucha y sabemos que no está bien. Dice: aquí envió su foto. Él es el signo de Leo. Hermana, vemos que tu hijo tiene una pareja que le está trayendo mucho sufrimiento. Es una persona separada, quizás eso no tiene importancia, pero lo que me preocupa es que esta mujer le está utilizando. Él trabaja muy bien, todo su dinero está invirtiendo por esta señora e inclusive está dejando atrás una deuda que él tiene con una entidad financiera. También vemos que él casi ya no llega en la casa. Hay algo que no está bien, así que vengan junto a nosotros esta semana. Otro mensaje llega, dice: profesor, estamos queriendo casarnos con mi pareja. Me gustaría saber si vamos a ser felices. Aquí envió la foto de los dos. Y estamos tristes aquí con la profesora porque vemos que ustedes no van a ser felices. Además, vemos que vos estás embarazada. Y él te va a abandonar. Él tiene proyecto de un viaje hacia Europa donde tiene su ex allá. O sea que su ex está trabajando allá. Y ellos siempre están en contactos. Así que hay algo que no está bien. Él no es sincero. Sería importante que conversen seriamente con él antes de que sea demasiado tarde. Así que gracias por escribir. Otro mensaje que llega, dice: profesor, por favor, reservame turno para el día, cualquier día de la semana. Dice: estoy atento a su programa. Ahí el asistente se va a encargar de agendarte para un día donde hay menos trabajos. Otro mensaje que llega, dice: profesor, yo soy comerciante y le quiero agradecer a través de este medio porque ya estaba a punto de cerrar mi negocio, profesor. Yo estoy aquí en el centro de la ciudad y sufrí mucho, sobre todo dolores en el cuerpo. He consultado con muchos doctores, pero nadie podía detectarme cuál era la causa. Hasta que me acerqué en su consultorio y ustedes me demostraron que fui víctima de un daño muy fuerte cuando vivía en la zona de Asunción. Inclusive me mostraron la imagen de la persona. Casi perdí mi negocio, gracias a ustedes hoy en día estoy creciendo y es por eso que le escribo, maestro, para poder agradecerle. Me iré en cualquier momento en su consultorio para poder hacerlo personalmente. Estamos recibiendo muchas personas de distintas religiones, posición social. Sabemos que hay tanta gente que luchan a diario y no están avanzando. Sabemos que hay tantas parejas, familias que son hermosos pero que no son felices, no viven tranquilos. Mucha gente que no sale de atadura a pesar del esfuerzo, de las luchas, del trabajo que hacen a diario. Personas que tienen capacidad de crecer, pero es que se sienten estancados sin poder dar pasos adelante. Y cada vez que dan dos, tres pasos, vuelven a caer. 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Otro mensaje que llega dice: profesor, ¿qué puedo hacer? Siento que ya no le amo a mi pareja. Hay días que no quiero ni que me toque. Tenemos 4 hermosos hijos. No sé qué hacer porque ya no me hallo ni en casa. Por favor, ayúdeme, dice. Y aquí envió también su fotografía y estamos preocupados por vos, mi hermana, porque vemos que está teniendo mucho contacto vía redes sociales con un hombre que te va a embaucar. Y realmente cuando él no te envía mensaje, voy a buscar su mensaje. Voy a sentir que ya no es lo mismo cuando él no te saluda. Te estás enamorando lentamente y esto va a ser el comienzo de una pérdida muy grande en tu familia, económico, inclusive separación, sufrimiento de tus hijos y en el futuro arrepentimientos para vos también. Así que cortá esa relación o esa conversación que solía hacer con esta tercera persona, que yo sé que solamente le comentaste a una hermana tuya y ella te dijo, para que realmente también piensen bien lo que vas a hacer. Otro mensaje que llega aquí dice: profesor, tengo mi empresa pero siento que estoy patinando, no estoy avanzando, ayúdeme, soy Raúl. Raúl, vení, lleva la esencia consagrada, con este va a ser suficiente para crecer, para progresar y sobre todo para levantar. Yo sé que ahí en las puertas están los contratos, en los negocios, pero no está saliendo. Además también veo que no hace ni 2 años tuviste una separación y hasta ahora sentí como que la vida ya no es lo mismo para vos. Vamos a ayudártelo, así que no te preocupes. Llegaba mensaje, dice: maestro, está hermoso el programa. La verdad que yo soy una persona un poco escéptico, pero me interesa su trabajo, porque siento que no estoy avanzando como debería avanzar. Me llamo Derli, hermano Derli. Vemos que tenés todas las armas para avanzar, todos los elementos, tenés todas las herramientas, pero suerte te falta, hermano. Suerte, porque oportunidad muchas veces tenés, pero es como que no avanzás igual. Vení esta semana, lleva la esencia consagrada y anotá la dirección. 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Aquí llega otro mensaje desde kilómetro 5, La Blanca, dice: profesor, yo soy Herminia, gracias por ayudarme. Me siento otra persona, profesor. Antes no podía trabajar, no podía caminar, me dolía mucho la cabeza, sentía mucha molestia, sobre todo en mi brazo izquierdo. Todos desaparecieron desde que me entregaron la esencia y desde que me hicieron la liberación, dice. Ella también fue víctima de un daño. Muchas personas no salen de ataduras, de enfermedades, no son felices por culpa del mal. Miren que así como existe el bien, existe el mal. Así como hay gente buena, también hay gente mala. 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Hoy es viernes, tienen tiempo. Llega otro mensaje, dice: profesor, reservame turno para el día lunes. 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El tiempo se nos va, ¿verdad? Muchísimas gracias. Gracias por compartir con nosotros. Que tengan un lindo fin de semana cada uno de ustedes. Y Dios quiera, estaremos con ustedes el día lunes, en esta misma hora, en estas emisoras. Hasta mañana.
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2: 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Hoy viernes nosotros vamos a estar haciendo el trabajo. La mayor limpieza espiritual aquí en la región de Alto Paraná. Sea cual sea tu problema económico, familiar, si tu problema es de salud, si tu problema es de vicio, no importa. Llegando hoy, vos vas a recibir esta limpieza espiritual y vas a ser libre. Bueno, deja tu email por Andumba, Eisha Coyapuana, ¿cómo yo hago para poder llegar hasta ustedes? Bueno, yo te voy a decir, nosotros estamos en Ciudad del Este, en la supercarretera kilómetro 4, al lado mismo de Pharma Center está nuestro templo, Jandere Yucuá, de principalmente de Recoba, tiene problema, hayan de desajuciaroma, ya de Yucuá se ve, y peape problema, tal vez vos tenés tu pareja en vicios, tus hijos, todos están en los vicios y no sabes qué hacer. Ya intentaste para ayudarlo, pero no lograste. Tráelo hasta acá, tráelo junto a nosotros. para que podamos ayudar y solucionar ese problema de una vez por todas. Porque tanto como el vicio, depresión, enfermedades que no salen en los estudios, es un problema espiritual. Y nosotros somos aquí especialistas en deshacer los problemas espirituales. Tal vez vos fuiste víctima de un hechizo, de una brujería. De un día para otro tu vida dejó de ser normal. De la cija pereco, no se vende, va a ver. Trabajo, oye, trabapá. Pelea constante en la casa. Insomnio, dolor en todo el cuerpo. Ni vos no entendés lo que está pasando contigo. Bueno, yo quiero que preste atención porque podrías vos ser víctima de un hechizo, víctima de una brujería, de un trabajo de envidia que fue hecho y vos no te diste cuenta. Por eso yo te traigo el caso verídico de la señora Eulalia. Ella va a contar su caso y cómo hizo para ser libre de esos malos espíritus.
3: Yo me llamo Eulalia Araujo. Antes de conocer la Iglesia Universal y al Señor Jesús, yo tenía muchos problemas. Problemas de salud, problemas de... Encontramos, por mi portón encontré trabajo de brujería, ¿verdad? Encontré aceite todo mezclado, todo. Y después encontramos otra vez cosas tiradas en mi patio. Y después un día de eso se hizo también un sacrificio a un gato. Se le mató nuestro gato, más querido de la casa, se le mató. Se le hizo también un sacrificio por el gato. Y ahí ya no aguanté más y entonces pasé muchos problemas de salud. Pasé problemas familiares. Tuvimos discusiones con mi esposo, con mi familia, en mi casa. Sinceramente me llegaban muchos problemas de todos lados. Y después estuve con muchos problemas de salud, yo bajaba mucho de peso, yo comía bien, supuestamente me alimentaba bien, pero cada día se estaba empeorando mi situación, mi salud, Dios mío, desastre estaba, ¿verdad? Y después me internaron, me fui a consultar, todo eso, ¿verdad? Y bueno, mandamos a hacer el estudio, me hicieron todo mañana y tarde, nunca me sale nada de mi estudio. Feísima la situación, Dios mío, ya no sabía más qué hacerme. Y estaba desesperada. Y después un día salimos de ahí, ¿verdad? Me fui a un médico a ver si me dan, me dijo mi hermana también, andate en la junta con un fulano, ahí hacen trabajo, a lo mejor ahí te van a dar solución. Me fui, me dice, no, eso te va a costar tanto. Bueno. Le pago y me hice el trabajo, todo, y vine en casa esperando la solución y no pasa nada.
1: Encontraba cosas extrañas en su casa. Desde entonces comenzaron los problemas en la familia. En su salud llegó a internarse, pero no había diagnóstico. Fue hasta la casa de los brujos, pero solo perdió tiempo, dinero y aumentaron los problemas.
3: Se empeoraba, peor. Y así me comieron mucha plata, todas mis joyas que tenía, yo le empeñaba a ellos. Y después un día me invitaron para llegar para hacer mi cadena en la iglesia.
1: Toda esta situación cambiaría al recibir una invitación de hacer el tratamiento espiritual en el Templo de los Milagros, en donde una nueva vida esperaba por ella.
3: Hice mi tratamiento espiritual los viernes y domingo. Y entonces... No es una noche a la mañana que encuentro la solución, pero así también yo perseverando, o sea que al llegar luego ahí, era que esa noche mismo yo ya estuve diferente, ¿verdad? Tenía esa paz, esa alegría, ese gozo. Llegamos toda con mi familia, con mi esposo, todos los problemas que teníamos se está acabando y hay muchas bendiciones que estaba cerrando muchas cosas. Y se nos abre camino y más camino en nuestra vida. Y así estoy feliz y le invito a toda esa gente que están sufriendo, ¿verdad? Que nos piense uno o dos veces para llegar a la iglesia. Porque ahí hay una solución de liberación impresionante. porque yo sufrí muchísimo afuera antes de conocer a Dios. Y después llegué a la Iglesia Universal, es increíble. Encontré paz, alegría, gozoso, liberación, impresionante. Y toda con mi familia estamos felices.

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1: Muy fuerte el caso de la señora Eulalia. Andeo y me apeció actuaciones de pelleto página. Al borde de la locura, andeo y cuavema y para ella pota. Ni mojo parejota porque rejo happen de recibir respuesta negativa. Dicen que no va a haber solución. Ya no saben qué hacer contigo. Ya no saben qué hacer con tu hijo. Si tu caso es similar o peor, tráelo. Nosotros estamos aquí en Ciudad del Este, en la supercarretera, kilómetro 4. No te vas a perder porque estamos al lado mismo de Pharma Center y 100 metros del supermercado Gran Vía. Es un trabajo que nosotros realizamos especialmente hoy. Si vos estabas pensando venir, vení hoy. Vamos a estar aquí hoy a las 10 de la mañana. Vamos a estar aquí a las 3 de la tarde y a las 18:30, el último horario. Algo muy importante que vos tenés que saber: el trabajo es totalmente gratuito. Porque hoy en la Genoiva, o por Andú, por Escopa, algún precio. No. Va a vender, pagamos ahí, señora. Va a vender, pagamos ahí, don. Andere cuerata. La nene le conseguía, que inclusive otro país, le conseguía la sanación, la liberación, la cura de tu enfermedad, de tu causa, que es imposible. Hoy por apa, y no solamente si fuiste víctima de brujería, sino tal vez tuviste dolores o tenés dolores. Tal vez tenés familiares que están con problemas cardíacos, problemas de riñón, problemas de los huesos, dolores, diversas enfermedades. Bueno, es tu oportunidad. Posterior, Joana, y que a tu mamá y Xandere recibí la oración fuerte, la oración barete, y que a tu mamá y Xandere rey liberar y cuera. A próximo momento, vamos a ver lo que de mismo esta señora, de mismo esta caraí. Ahora yo te traigo bloque de personas que llegaron de una manera, pero salieron de una manera totalmente distinto. Escuchemos y ya enseguida volvemos con todos ustedes.
2: Senhora, qual é o seu nome?
3: Sandra.
2: Sandra, de onde vem você?
3: De Coronel Oviedo.
2: Coronel Oviedo. Sim. Primeira vez que você vem aqui?
3: Na primeira.
2: E quando você chegou aqui, o que sentia?
3: Tinha problema de hérnia de disco, tenho coluna de viado. Já me operei há 3 meses, mas não me passou dolor.
2: Operou e continua o problema?
3: Sim.
2: Quantos anos tem a hérnia?
3: Há 7 anos, mas já me operei já.
2: Operou?
3: Mas não me passou.
2: Mas sigue dolendo?
3: Sim.
2: Quando chegou aqui, ou ele dolia?
3: Me dolía demasiado.
2: Bueno, ¿qué es lo que usted no podía hacer?
3: No podía caminarme tanto, no podía agachar.
2: No podía caminar, agachar, subir escalera.
3: No podía dormir de noche.
2: ¿Podía subir escalera?
3: No.
2: No podía. Présteme acá su bolso para que hagamos la prueba, por favor. Las personas que están en casa, esta señora se operó hace 3 meses de una hernia, llegó aquí con dolores. ¿Tomó del agua?
3: Sí.
2: ¿Del tratamiento?
3: Sí.
2: Ahora, agáchese, por favor. Agáchese, por favor. Como nosso Deus é grande, amém? Agache-se, por favor. Venga para cá, venga para cá, venga para cá, por favor. Isto, suba, suba a escalera acá. Ah, para Jesus, por favor, suba a escalera. Venga para cá, camine por el altar, por favor, porque nosso Deus é grande e poderoso. Por favor, regresse para cá, por favor. Isto, venga para cá. Como se sente?
3: Me sinto demasiado, patrão.
2: O dolor que tendia?
3: Ya me pasó.
2: ¿Se pasó?
3: Sí.
2: ¿Nada más?
3: Me siento.
2: A esta persona que está en casa, tal vez viendo el programa y nunca vino a la iglesia, usted está por primera vez.
3: Sí, que venga acá, que yo ahora vengo la primera vez y cuando pisé ahí en la puerta, me siento demasiado bien.
2: Ya en pisar en la puerta ya se sintió bien. Así que funciona.
3: Sí.
2: Funciona. Sal de su casa y venga para acá. Domingo yo le espero. A las 9 de la mañana, el poder de Dios va a operar el milagro en su vida. Felicitaciones, señora, que Dios la bendiga. ¿Cuál es su nombre?
4: Emiliano Silva.
2: ¿Usted llegó aquí qué tenía?
4: Dolor de espaldas.
2: ¿Hace cuánto tiene este problema?
4: 6 a 7 años.
2: ¿Qué es lo que usted no puede hacer?
4: Y en la cama por lo menos no me podía mover, a las 4 de la mañana tenía que levantarme. Sí. Y vine todos los días ando sobre moto y con dolor.
2: ¿Usted vive en dónde?
4: J. Augusto Saldívar.
2: Bueno, agáchese ahí, por favor, agáchese. Haz lo que usted no podía hacer.
5: fuerte ahora?
4: Y sin dolor estoy iba.
5: Nada más.
4: Libre.
5: Sanado.
4: Sanado.
5: Funciona.
4: Vale la pena.
5: Dios le bendiga. ¿Su nombre, señora?
6: Flaviana Abracho.
5: ¿De dónde viene usted?
6: De Pedro Juan Caballero.
5: Dios mío, Pedro Juan Caballero. Venga más para acá, por favor. ¿Y usted salió de allá a qué horas?
6: El viernes a las 10 de la noche. Y ayer llegué a las 4 de la mañana.
5: Bueno, ¿qué tiene usted? ¿Qué problema tiene?
6: Tengo mi rodilla. Estoy operada a un lado y el otro lado está con dolor. Y entonces me dijo el médico que me tengo que operar el otro lado. Y yo no quiero operarme más al otro lado.
5: ¿Cómo se siente?
6: Me siento bien, porque no podía caminar.
5: Présteme aquí su agua, présteme acá su agua, présteme acá su bolso. Haz lo que no podía hacer. Mueva las piernas, esto. Ya puede bailar, ¿verdad? No podía doblar.
6: Nada.
5: Nada.
6: Nada no podía doblar, doctor. Yo no me podía agachar. No podía ponerme la media, no podía ponerme zapatos. Ese me hace muy difícil y tengo que llorar porque me estoy poniendo.
5: Pero a partir de hoy no tiene que llorar más.
6: Y tengo que...
5: No. Porque Jesús te ha sanado.
6: Amén, Dios quiera.
5: Las personas que están viendo el programa, ¿qué dice usted?
6: Llegar acá de toda manera, tengo que ir de cualquier manera al Señor Jesús. Tengo que irme a la Iglesia Universal de Asunción, en la Central, porque yo quiero irme a...
5: ¿Qué dice usted para esta persona que está en casa? ¿Vale la pena venir?
6: Vale la pena venir realmente. Hay mucha fe. Uno hay que tener mucha fe y esperanza.
5: Mueva las piernas.
6: Todo lo digo.
5: Mueva. ¿Sanada?
6: Sanada.
5: Gracias a Dios.

0: Son millares las personas que fueron recibidas aquí en nuestro Templo de los Milagros, aquí en Ciudad del Este, kilómetro 4, al lado mismo de Banco Familiar y Farmacenter. Y vos podés ser uno de ellos más. De Señor, vos joven que estás pasando un problema de depresión, angustia, tal vez perdiste tu trabajo, tal vez ya no está saliendo nada, tu relacionamiento está siendo destrozado y no sabes qué hacer. Acudí hasta nosotros. Estamos aquí aptos para ayudarte, preparados para deshacer todo tipo del mal, toda obra maligna que podés haber sido víctima. Y justamente hablando de eso, yo ahora te traigo el caso verídico de María Núñez, que ella también fue víctima de brujería, pero llegando aquí en nuestro Templo de los Milagros, ella recibió la solución para su problema. Escuche con atención, que ya enseguida volvemos con todos ustedes.
1: Mi nombre es María. Yo, antes de descubrir que había brujería en mi vida, yo tenía un negocio grande. Yo era una mujer exitosa. Tenía negocio grande que hacía mis respaldos. Tenía personales en mi cargo. Un día estaba lloviendo, salí afuera y encontré un botellón con tapas rojas. Tenía agua adentro y tenía azufre. Era dos azufre. Se colocó al revés. Estaba atado con cintas negras. Yo empecé con un dolor de cabeza, empecé a no sentir mi rodilla, mi pie, y hasta que me quedé en la cama. Yo mandaba a hacer los estudios y nada, no salía. El doctor no me recetaba nada, visité los brujos y nada, no había resultado.
2: María nunca imaginó que, encontrando cosas raras frente a su casa, se destruiría todo lo que con tanto esfuerzo construyó. Enfermó a tal punto de quedar en silla de ruedas y la miseria abundaba en su hogar.
1: Y estando así, yo tuve un accidente donde rompí todas mis piernas. Me quedé en la silla de ruedas. Entonces, en esa época yo necesitaba 8 millones para mi operación porque necesitaba platino y no tenía esa plata. Entonces, ahí empecé a perder mi economía, empecé a perder, entregué la camioneta, yo tenía que vender para cubrir los gastos, tenía una deuda enorme. Los usureros ya venían a visitarme porque empecé al principio a sacar plata de usurero y mi vida estaba totalmente destruida. Mi familia prácticamente no quería saber nada de mí y ahí se empeoró mi situación. Perdí todo el negocio, perdí mi casa y me quedé prácticamente en la calle. Mi situación estaba empeorando totalmente. Yo ya no quería saber nada en la vida. Una noche yo pensaba matarme. Preparé un frasco de veneno, mezclé todito lo que tenía para la hortaliza y intenté a tomar. En ese interín yo vi la televisión y me quería ir a descubrir, a tocar las últimas puertas.
2: El suicidio parecía la única opción. En una noche de insomnio, encontró la última puerta que le faltaba tocar, la del Templo de los Milagros, en donde hallaría la transformación de su vida.
1: Entonces así yo me fui en la iglesia y puedo decir que la limpieza espiritual desde el primer noche, el viernes que yo pasé por la iglesia, yo vine y ya dormí mejor. Encontré solución a mi problema de salud que estaba pasando. Tuve solución y de ahí puedo decir que mi vida cambió. Tenía mucho problema todavía, pero de a poco me voy liberando. Y hoy en día puedo decir que mi vida está totalmente cambiada. Yo recuperé mi vida económica. Puedo decir que tengo una familia bendecida, mi casa totalmente, hay paz, armonía. Y puedo decirle a la persona que nos pierde la oportunidad, que está en un problema, con esa situación o más grave la situación que sea, para Dios nada imposible. Que concurra a la iglesia, que venga, que no espere. Entonces no pierda la oportunidad para llegar en la limpieza espiritual, que hay oportunidad para esa gente que está sufriendo en este momento. Ahora puedo decir que soy una mujer completa y muy feliz.
0: Muy bien, prepare su vaso con agua, prepare la prenda de ropa del familiar, que vamos a hacer esta oración. Y esta oración yo estoy seguro que ya te va a poner bien, pero principalmente tenés que tomar la iniciativa de llegar hasta nosotros. 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Prepare su vaso con agua y vamos a hablar con Dios.
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0: Señor mi Dios y mi amado Padre, en el nombre del Señor Jesús, yo hago esta oración, mi Padre, en favor de esta persona que está enferma. Esta persona que está con dolores, esta persona que hasta esta hora su hijo no ha vuelto de la calle, su hijo está ya emborrachado, consumiendo. Que el Señor venga a colocar su poder y venga a librarlo, Señor. Cuando beba de esta agua, que es agua bendita, ella va a sentir diferencia, ella va a dejar de sentir dolores y ella va a percibir en sí una transformación. Si no tenía salud, reciba salud. Si no tenía paz, reciba paz. Y principalmente que el Dios Todopoderoso te guarde y te bendiga. En el nombre de Jesús, amén. Beba con fe su vaso con el agua.

y recordándote, hoy tenés a las 10 de la mañana la primera reunión, 3 de la tarde, 18:30, yo te voy a estar esperando. Yo soy el especialista Hugo, especialista en romper maldición de brujería, hechicería y en adicción de cualquier tipo de sustancia. Yo espero por vos. No postergue más, su solución está aquí. Y lo más importante, es totalmente gratuito. 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Entonces, así como vos tenés problemas, en tus manos también está la decisión de venir para que reciba la solución a todos tus problemas. Que Dios le bendiga a todos ustedes. Yo me despido y yo te espero. Espero tu mensaje y espero tu llamada. Que Dios le guarde y le libre a todos ustedes. Será hasta la próxima programación. Chao, chao.

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Y qué manera de iniciar nuestro día, ¿verdad? Con el rey Roberto Carlos. Y a tantos camioneros, a tantos choferes, a tantos acompañantes, a quienes están en sus hogares, a quienes ya están

0: Le saluda Robert Figueredo para acompañarles hasta las 10 de la mañana.
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0: Encuentro último de la semana, hoy viernes 8 de mayo, Yeima.
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0: Línea telefónica habilitada 73853169. Para enviar sus mensajes, enviar saludos, reclamos, plagueos, quejas. Hoy es viernes, hoy es viernes. Y tenemos que aprovechar más nuestro tiempo, ¿verdad? Claro, tenemos que aprovechar más nuestro tiempo porque hoy es viernes. ¿Qué tal la lluvia anoche? ¿Qué tal el viento? ¿Qué tal amanecieron? ¿Se cortó la luz? ¿Se dieron cuenta? Datos meteorológicos del aeropuerto Guaraní en su informe de las 6 de la mañana, hablaba ya de 14 grados. Fresquita la mañana, fresquita, fresquita. ¿Será que hoy llueve?
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0: 14 grados la mínima, 19 la máxima. Mañana ya viene un fresquete más considerable. 9 grados mañana la mínima. No sé a qué hora serán los 9 grados, ¿verdad? Pero no sé si a la noche. Mañana. ¿Hay probabilidad de lluvia? Sí, hay probabilidad de lluvia para mañana. Desde el mediodía hay probabilidad de lluvia y marca hasta las 18 horas más o menos. No una gran lluvia, ¿verdad? No mucha agua, pero esas gotitas que hinchan, que molestan. Para el domingo, 7 grados la mínima, no marca lluvia. Para el lunes, 5 grados la mínima, sol radiante. El martes, 6 grados la mínima, tampoco marca lluvia. Y el lunes estaríamos ya más o menos con... ¿Cuántos grados? A ver, el martes estaríamos con 6 grados, el miércoles estaríamos con 10 grados como mínima. Y de a poco de vuelta ya va a ir subiendo la temperatura. Vamos, hasta las 10. Hacemos de la tierra aquí en la 94. 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Muchas gracias.

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Scorpions. Roque Narvaja también. Imagino de que a estas horas de la mañana estarás con tu mate, ¿verdad? ¿Verdad que sí? Bueno. Y bueno, así como hay personas quienes de repente por allí, por más elevada que esté la temperatura, igual están con el mate. Más todavía con estas temperaturas un poco más bajas, sí o sí le van a aplicar el mate, ¿verdad? Y viene bien siempre, ¿verdad? Línea telefónica habilitada al 73-85-3169 para los mensajes.

0: Oye, hablando de falta poquito, mañana se inicia la Copa del Mundo, el Mundial del Club Social del Área 4. Esto va a ser mañana. Imagínate de que hay 14 equipos libres, en la categoría libre. Hay 14 equipos en sub 40, 8 equipos en sub 50. Cada equipo con su respectiva reina. Y mañana todos los equipos van a estar desfilando en la noche de inauguración. Y se va a realizar también la elección de la Miss. Sí, mañana va a ser esto. Mañana, Club Social del Área 4.
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0: Hola Magda, ¿cómo estamos?
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0: Hola, doña Victoria, en Bahía del Aporte, ¿cómo estamos?
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0: Qué viento anoche, ¿verdad?
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0: Che, y lo de la lluvia, hoy por lo menos ya no. O hay probabilidad de lluvia todavía. Mañana lo que marca lluvia a partir del mediodía. No una lluvia así intensa, ¿verdad? Pero sí, marca lluvia para mañana. Poquito por lo menos dice que sí vamos a tener lluvia. Por el mercado no se fue la energía eléctrica, dice. Y por sectores a lo mejor habrá sido, habrá un pestañeo.
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0: Ayer se inició bien y hoy se culminó mejor todavía el partido, ¿verdad? Bien ahí, bien ahí.
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0: Che, pero qué golazo realmente.
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0: la. Eso es aprovechar la oportunidad, ¿verdad?
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0: claro, claro. Don Alberto Miranda, buen día.

Saludos para los integrantes del equipo de Francia. Sí, saludos para los integrantes del equipo de Francia que se están preparando a full, a full, a full, a full. Seguimos hasta las 10 de la mañana, como siempre con todo el apoyo de G-Car Sound. 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

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Hoy es viernes, les había dicho, y tenemos que aprovechar nuestro tiempo. Los minutos que tenemos que aprovechar. Este era uno de los temas que nos habían solicitado. Hola, Hugo. Buen día, buen día, buen día.

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Seguimos aquí. Canciones, pedidos que forman parte de nuestra mañana aquí en la 94. Doña Victoria, imagino que habrás bailado un poquito allí también, ¿verdad? Con estos temas. Más aguantable, más agradable ya a estas horas. A ver. Y sigue todavía. Mira, el último informe que tenemos, 7:30 de la mañana, hablaba de 14 grados todavía. Hoy nuestra máxima dice que llegaría apenas a 19. ¿Será? Sí, salí con un abrigo livianito por lo menos. 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

73853169 para los mensajes. Línea habilitada, claro que sí. Hoy es viernes, viernes, viernes, viernes. Mañana la inauguración de la Copa del Mundo del Club Social del Área 4.

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0: un minuto de las 9 en todo el país. Estamos arrancando esto que es el espacio de 30 minutos de la cadena de la Asociación de Radiodifusores del Alto Paraná, ARDAP. En nombre del presidente de esta asociación, Pastor Medina, y el vicepresidente Gerardo González, arrancamos este espacio para aprovechar lo máximo posible para explayarnos un poco de varios temas que creemos son importantes e interesantes para la opinión pública. Algunos puntos positivos, otros negativos, por supuesto. Vamos a abordar de todo. ¿Cómo estás, Gabriel?
1: Buen día, Reinaldo. Buen día a toda la gente que está sintonizando las radioemisoras del departamento que son componentes de la Asociación de Radiodifusores del Alto Paraná. Desde los estudios de Radio La Clave, hoy como cabecera, transmitiendo este espacio exclusivo de la ARDA.
0: Guadalupe Snick, ¿cómo estás?
2: Buen día, Reinaldo, buen día, Gabriel, un saludo cordial a toda la audiencia y a quienes están sintonizando esta cadena de la ARDA.
0: Como siempre, hay varios temas que abordar. En Alto Paraná siempre van surgiendo temas interesantes, algunos, como decía ya en un inicio, importantes, como es, por ejemplo, y algo positivo, el gran encuentro comercial en el microcentro de Ciudad del Este, el evento denominado Crazy Week.
2: Sí, señor. Espectacular las cifras que se manejan, por lo menos en este, de lo que resultó el primer día. Hablamos de locales comerciales que registraron 25.000 personas en un solo día.
0: Realmente.
2: Y esto se espera que el fin de semana se triplique la cantidad.
0: Es algo muy positivo. ¿Por qué? Porque estamos hablando del oxígeno económico, no solamente para la capital departamental del Alto Paraná, sino también a nivel país, atendiendo a que cuanto más ventas, es como que van ingresando más también en concepto de pago de tributo al fisco o al Estado.
2: A todo eso le sumás también el beneficio que reciben los trabajadores informales, los vendedores de gaseosa, agua,
0: asaditos.
2: Todos salimos beneficiados con ese tipo con este tipo de eventos. Ayer justamente hablábamos sobre las gráficas, por ejemplo, que también trabajan doble, imprimiendo propagandas, afiches, remeras, y el horario también, ¿verdad? Un horario especial que la mayoría de los locales comerciales extienden hasta las 8, las 9 de la noche, promociones, una fiesta. Realmente, es lo que se vive en Ciudad del Este.
1: Cada edición supera a la anterior, realmente, y justamente en esta nueva edición del Crazy Week están superando ampliamente los números comparativos con ediciones anteriores, y como dicen precisamente los responsables de cada local, estamos batiendo récord. Evidentemente esto trae un respiro económico demasiado importante para el país, como decían ustedes, y hay que tener en cuenta, muchos medios dicen no, solamente los grandes locales comerciales ganan. No es así, porque como mencionaban precisamente, como decía Guadalupe, es que aquel vendedor informal que realiza también sus actividades comerciales en el centro, se van en su barrio y compran en su despensa, en su almacén, en sus locales de su barrio, y deja la plata, digo, bien aquí a nivel local.
0: Y rogamos que todo salga bien y que no estén nuevamente los infiltrados. Sí. Eso sí, ya algo que negativo falta, que suele, ¿verdad?, darse también durante estos tipos de eventos, y hablamos de aquellos que se disfrazan de comerciantes siendo delincuentes.
2: Hablamos principalmente de los conocidos como pirañitas.
0: Pirañitas, y algunos centros, o sea, algunos negocios con fachada, en realidad. Negocios de fachada que esperemos no logren su objetivo, porque normalmente embaucan a los compristas, y es lo que genera ese mal concepto muchas veces internacionalmente.
2: Que la gente sepa que no existen los guías de turismo.
0: Bien por los organismos, Guada, Gabriel, no sé si estarán trabajando muy bien, pero al menos en lo que fue el primer día de esta jornada intensa no hubo ninguna denuncia, al menos, ¿verdad?
1: Ningún reporte de hecho ilícito que ocurriera en el centro. Ayer precisamente nos decían que hay un importante despliegue de la Policía Nacional, también siendo coayuvados con otras instituciones, trabajando de manera integral para poder brindar las garantías de seguridad para los compristas y también para los comerciantes.
0: Así es. De lo positivo, hallamos a algo un poco, no sé si tan negativo también, Gabriel Guada. En la semana hablábamos de un problema que se generó en Presidente Franco, y es precisamente que afectaba a una empresa que se dedica a la cantera, explotación de piedras, uh-huh. que fue cerrada por disposición del Ejecutivo Municipal de Presidente Franco. Sin embargo, resultó ser positivo esta semana, digo, porque el juzgado de faltas municipales de Presidente Franco se dispuso la apertura nuevamente de esta cantera denominada Roca Negra.
2: Roca Negra.
0: Así que eso es digno también de resaltar un poco que hay Totalmente. Personas que a veces utilizan su atribución para hacer lo que corresponde y no así forma ciega. Tomar decisiones que de repente puedan afectar.
2: Por intereses. Uh-huh.
0: Porque hay que llevar en cuenta que la municipalidad, por cierto, como institución, tiene también ciertas atribuciones, pero esas atribuciones también son limitadas, como por ejemplo, la manera en que actuó en este caso específico de la cantera Roca Negra, al parecer abusaron un poquito de sus atribuciones y por
1: se
0: más de
1: que... Se extralimitaron.
0: Y pareciera que no se ubican. Digo esto porque todas las decisiones tomadas de una institución municipal son netamente administrativas, o sea, lo que significa de que es recurrible y probablemente los propietarios de esta empresa iban a accionar, pero sin embargo se resolvió en una instancia de la manera menos esperada, porque justamente y probablemente en este caso la jueza de falta municipal de Presidente Franco tuvo las agallas, porque normalmente hay influencia de los intendentes o concejales uh-huh. para poder más o menos torcer un poco la voluntad muchas veces de los juzgados de faltas, Gabriel.
1: Así mismo, a propósito, lo que decías en la página del diario La Clave, la tirada de ayer, precisamente nos hacíamos eco de ello. El juzgado de faltas municipales de Presidente Franco resolvió dejar sin efecto la medida de urgencia que había dispuesto el cierre de la cantera explotada por la firma Roca Negra S.A. al considerar que existieron vicios procesales insubsanables durante la tramitación de expediente impulsado por la municipalidad. La resolución judicial firmada por la jueza María Luisa Martínez
0: Exacto.
1: y el secretario Alberto Marín Pinto señala uh-huh. que la intendencia municipal remitió fuera del plazo legal los antecedentes relacionados con la medida de urgencia aplicada contra
0: la empresa. Resultó algo, o sea, ser algo irónico esto, sí. Gabriel, llevando en cuenta de que la municipalidad de Presidente Franco es administrada actualmente por un liberal.
1: ¿Sí?
0: Y los liberales normalmente tienen la idiosincrasia o la ideología de la libertad y lo que buscan siempre el crecimiento, que las empresas operen, las industrias. Sin embargo, aquí estamos hablando, si se quiere, de una decisión totalmente arbitraria y que afecta realmente mano de obras, porque directamente muchas personas dependen de esta cantera
1: totalmente.
0: Y también de forma indirecta.
1: Absolutamente. Muchas familias se sustentan de esta empresa. Son decenas de trabajadores que quedaron precisamente sin llevar el pan de cada día a sus hogares por culpa de este abusivo, excesiva decisión, digamos, uh-huh. extralimitándose
0: sus funciones
1: arbitraria
0: decir.
1: De la institución uh-huh. municipal al cerrar prácticamente. Y justamente hablábamos con Miguel Ángel Riquelme, aquella uh-huh. vez nos decía, esto es algo sin precedente, que la institución municipal se tome atribuciones jurídicas que no le competen al prácticamente considerar, digamos que sin tener en cuenta todas las documentaciones que nosotros habíamos presentado, pues estamos trabajando uh-huh. dentro del marco legal, toman esta decisión que afecta enormemente y con esto se evidencia la falta de garantía a los inversores uh-huh. que quieren instalar sus empresas en estas zonas, decía,
0: claro.
1: Y es realmente algo que con esto históricamente, se puede apreciar con esta resolución de la jueza María Luisa Martínez, que le da la razón específicamente a la empresa y contradice lo que es la resolución de la institución municipal
0: de una,
1: porque
0: una de las
1: no tiene razón.
0: Creo
1: no
0: que
1: tiene
0: Dirección
1: razón.
0: De Medio Ambiente fue la dirección sí. que operó en este caso. Digo, es totalmente contravención a lo que sería la política principalmente de una administración liberal, ¿verdad? Hablar de requisa o de incautación y algo similar, estamos hablando de algo arbitrario que no condice para nada con lo que debería de ser la política de un representante de un partido político como
1: claro.
0: es el Partido Liberal, ¿verdad?
1: Totalmente.
0: Bueno, es un punto importante entonces resaltar que es también algo positivo al fin uh-huh. y al cabo, ¿verdad?
1: Pero existieron cuestiones políticas que llevaron indudablemente a tomar esta acción, esta decisión, el Ejecutivo Municipal de impulsar, digamos, la clausura temporal de la empresa.
0: Así es, Gabriel. Hablamos en un principio del microcentro de Ciudad del Este, nos trasladamos a Presidente Franco. ¿Y qué les parece si hablamos un poco de algo muy sensible también, lo que se está desatando en Ningaguazú, Guada?
2: Y es la misma situación la que se presenta ahí. Siempre la política, por lo menos en estos tiempos, tiene un papel preponderante, ¿verdad? En este caso estamos hablando de la instalación de unos pórticos que está generando una especie de conflicto que pone en contra a un sector de conductores de vehículos de gran porte y a los vecinos de la zona, ¿verdad?
0: Y los vecinos también, creo que hay de dos corrientes, podemos decir, ¿verdad? Algunos que están a favor y otros en contra.
2: ¿De qué se trata? De la instalación de unos pórticos que está haciendo la empresa Tapeponá con la anuencia del MOPC.
0: Increíble. Yo no sé si también las determinaciones de la empresa concesionaria Tapeponá también merecen y si también son legales, porque yo creo que una actitud bastante abusiva el cerrar, por ejemplo, un camino
2: vecinal
0: con estos pórticos para que la gente pueda entender. Es un portón de hormigón con una altura de no más de 3 metros para limitar la circulación de camiones.
2: Sí, ¿por qué se hace eso? Porque Tapeponá quiere evitar la evasión del
0: del pago de peaje, o sea que ellos, con su finalidad de cobrar a todos el peaje,
2: están colocando
0: supuestamente, y yo creo que legalmente hasta puede pertenecer a Tapeponá lo que sería la parte de la franja de dominio del MOPC, pero tampoco de esa manera.
2: Creo que
0: de...
2: incluso hay una ley, ¿verdad, Gabriel? Una ley que le autoriza a Tapeponá a poder hacer la construcción de estos pórticos, pero está el grupo que alega de que no quieren en realidad que estos camiones estén circulando por ahí porque destruyen todos los caminos, porque levantan polvo, por el ruido, por el peligro que representa, y están a favor de la instalación de estos mini peajes, vamos a decirle, ¿verdad?
0: Totalmente.
2: Sin embargo, está el otro grupo de camioneros que dicen de que ellos no están de acuerdo con la instalación de estos pórticos.
0: Y en cualquier país mínimamente serio, creo que no se permitiría, digo esto, por más que ellos puedan alardear las leyes. Imagínate el privar a los ciudadanos a circular libremente, porque ya pasó un caso muy lamentable el fin de semana último, cuando un camión del Cuerpo de Bomberos Voluntarios no pudo acceder por ese sitio. Ahora imagínate la consecuencia que pueda causar ellos utilizando, o sea, más o menos pretendiendo justificar todo esto porque existe una ley.
2: Así mismo, ayer conversábamos con el intendente Diego Ríos y él decía de que ya no van a participar de las reuniones. Tuve que golpear la mesa porque sentimos que se estaban burlando de nosotros, decía Diego Ríos, y él alegaba de que los términos de la negociación que a los que ellos sí van a asistir es crear un sistema de ¿cómo era? Para que los mingueros puedan pasar circular.
1: Libre circulación.
2: Sí. Libre circulación de los mingueros.
0: Se les concedió a ellos como una especie de vales para que puedan circular utilizando esos
1: pases especiales.
0: Pases.
2: Pase a propósito, especial para mingueros, esa es.
1: A propósito, está en línea con nosotros Juan Guerrero, él es presidente de la Comisión Vecinal Cristo Rey del kilómetro 25 a Caral. Ahí, así como señalaban ustedes, opiniones dispares, pareceres diferentes. Hay quienes están a favor de los pórticos y hay quienes están en contra. Y para escuchar su versión, vamos a hablar con Juan Guerrero. Buen día para el espacio exclusivo de la ARDAP. Juan, estamos con Reinaldo Lugo, Guadalupe Snit, Gabriel Miranda. Te saludamos desde la ARDAP.
3: Sí, buenos días. ¿Qué tal para todos los compañeros de estudio y para toda la amable audiencia de Diario La Clave?
1: Juan, hoy ve tenía problemas, huevo generaba conflicto entre vecinos, camioneros, Tapeponá, pórtico, que justamente es el punto de conflicto ahora. ¿Ustedes están a favor o en contra de estos, de estas construcciones que están en los caminos vecinales, Juan?
3: Para aclarar bien este primer punto, por ejemplo, los vecinos, nosotros acá, el 90% de los vecinos, los que somos afectados, nosotros no estamos en contra del pórtico. Los que están creando problemas y nos están teniendo en sobra son principalmente los camioneros, no son los vecinos. Y aparte tenemos que aclarar bien.
1: ¿Y ustedes por qué están a favor? ¿Cuál es el argumento que ustedes tienen, Juan, para, digamos, no oponerse a estos pórticos?
3: Y el problema más grave es lo que nos está causando son los camiones de gran porte, señor. Nosotros no estamos en contra de las libres circulaciones de los camiones, por ejemplo, moto, auto, camioncito, aproximadamente hasta 10.000 kilos, pero después los camiones de gran porte destruyen todo a su paso acá en nuestro barrio. Uh-huh. Es muy peligroso, derrumben, destrozan nuestro empedrado, rompen caños de agua potable, nos dejan sin agua, y después a la carrera, ellos andan acá todos los días, todas las horas, todas las noches, ya no podemos ni dormir de ellos en este último tiempo.
2: Uh-huh. Estos camiones pues, que circulan por esa zona, la mayoría de ellos trabajan en una cantera, don Guerrero.
3: Y lo que la mayoría son camiones que llevan arena, piedra y también óleo vegetal, esos camiones cisterna.
2: Uh-huh. Ellos utilizan estos caminos para evadir el peaje.
3: Sí, así mismo. Esta es una avenida principal donde nosotros estamos y por acá circulan las 24 horas. Y acá hay más de 150 criaturas que se van a la escuela, que se van a la capilla. Y los niños, así como gira, se van por la orilla y ellos juegan a la carrera, se adelantan uno del otro y cualquier momento va a pasar encima de los niños. ¿Y qué es lo que nosotros vamos a hacer después?
1: ¿Y esto que ocurrió, don Juan, del que hablan que un carro hidrante del Cuerpo de Bomberos Voluntarios no pudo acceder a raíz de este de uno de los pórticos, digamos? ¿Qué pasa con ello? También hablan de que inclusive camiones repartidores de productos que llegan a las despensas de las zonas no pueden acceder precisamente por culpa de estos pórticos.
3: ¿Cómo no van a poder acceder, señor, siendo que hay una entrada y salida de camiones por donde están entrando los camiones de gran porte todos los días? ¿Por qué no entran por ahí el carro hidrante? ¿Y por qué no entra por acá, por frente de nuestra casa, por nuestro barrio? ¿Por qué no entra? O sea, tienen más de 5 entradas y salidas para que los camiones de carro hidrante puedan entrar.
0: Ya. Bueno, don Juan, ¿y qué piensan hacer? ¿Ustedes van a estar a favor en el hipotético caso que se pretenda proceder a la destrucción de estos pórticos?
3: No, yo como presidente de este barrio, yo siempre luego estoy al servicio de la comunidad y a mí mis vecinos me envían, mis vecinos me dicen qué yo tengo que hacer porque yo tengo apoyo de ellos, yo solo no voy a poder hacer nada.
1: ¿Y ustedes permanecerán en favor de esto? ¿No van a permitir que se destruya?
3: Y sí, yo de mi parte, como te dije, yo dependo de mis vecinos. Si la mayoría está siempre a favor que me van a acompañar, yo voy a estar apoyando siempre lo que a favor de mis niños y de mis abuelos, porque hay muchas personas de tercera edad, o sea, que ya no pueden salir ni siquiera a llevar algo para comer de la despensa porque tienen miedo de los camiones.
1: ¿Cuántos vecinos hay ahí en total? Y esto por último ya, don Juan. ¿Cuántas casas hay?
3: Y más de 200, ya estamos ahora.
1: 200.
3: Sí, acá, pero yo, señor, quisiera aclararle también algo.
1: Sí.
3: Yo estoy como presidente de comisión de fomento acá del barrio Cristo Rey. Uh-huh. Ese está un poquito antes del peaje. Este barrio tiene 300 metros de ancho y 1.000 metros de fondo, y después está esta fracción aeropuerto, y ahí entró ese Roberto Almirón a convencerle a 2 a 3 personas, y ahí lo que están empezando ellos a crear problemas. Este presidente de camionero lo que está más interesado, no los vecinos. Yo no sé qué él viene a decirle a ellos para que tan convencidos están ahora los vecinos de ahí. Hace 2 o 3 meses nomás estaban queriendo estaban queriendo ponerse de acuerdo con Tapecoa para que puedan hacer otro pórtico allá en la entrada.
0: Bueno, agradecido contigo, Juan, por tu tiempo. Vamos a intentar hablar también con la otra parte, porque queremos escuchar a todos para que la gente pueda tener su propia conclusión.
1: Gracias, don Juan. Que tenga excelente resto de jornada.
3: Conmigo hicieron una injusticia, señor, la vez pasada en la Junta Municipal. No me dejaron dar mi opinión y mi reclamo. Uh-huh. Eso yo creo que en Paraguay no debería de ocurrir, sí, porque yo también tengo derecho de hablar, de opinar.
1: Claro,
3: y de decir mi reclamo, y ahí ellos me forcejearon, uno de ellos me pegó por mi pecho y Roberto amigo sí que me agarró lo de mi panza así.
1: No debería ocurrir por una cuestión de tiempo nada más, pero vamos a seguir hablando de esto, Juan, porque es un tema bastante importante para nosotros también, así es que muchísimas gracias, don Juan.
3: Y están ustedes cordialmente invitados si quieren venir acá en el barrio para poder ver la realidad de lo que nosotros estamos sufriendo.
1: Gracias. Excelente. Muchísimas gracias. Gracias. Don Juan Guerrero, presidente de la Comisión de Fomento del barrio Cristo Rey del kilómetro 25 a Caraí de Mingaguazú. También
0: justificando el más o menos por qué ellos sí, están exactamente a favor de los pórticos.
1: Esa es la expresión correcta, justificando. Pero porque también hay una suerte, digamos, de resguardar lo que es el interés de los vecinos del barrio. Hablaba el de que los camiones grandes entran primero, andan a las carreras, ponen en peligro la integridad de las personas que viven allí, especialmente de los chicos, ¿verdad? Sí. También rompen las cañerías, destruyen los caminos y levantan polvo.
0: Exactamente. Son justificativos, ¿verdad? Pero de ahí a que de repente eso puedan prohibir, porque la libre circulación está
1: no
0: por sobre todas las cosas.
2: Y la Constitución Nacional principales hablaban, porque uno de los cuestionamientos que más se da es por la entrada de los bomberos, que no pueden entrar. Pero él decía de que son 5 entradas, porque no entra por otro lado.
1: Pero la cuestión es que uno tiende a pensar, ¿verdad? Si hay otras entradas, ¿cuánto tiempo va a perder el carro de bomberos para ir a buscar otra entrada e ingresar por otro sector?
2: Los incendios no ocurren por...
1: No, un segundo vale mucho, infinitamente. Entonces no es justificativo tampoco eso.
0: El antojo
1: eso
0: de un sector o de un grupo. Esto es prácticamente cerrar la calle,
1: claro,
0: e impedir a un grupo, a un sector poder circular. Por el simple hecho de que son camioneros, mirá que pueden decir que rompen cañerías, que destruyen el empedrado, pero
2: sí,
0: entonces
2: tienen razón, ¿verdad? Pero
0: que
2: no,
0: pueden tener,
2: claro,
0: pero no pueden prohibir.
2: Claro,
0: y no totalmente puede tampoco, ¿cómo es?, invocar la ley.
1: No.
0: Estamos hablando de esta empresa concesionaria que esta Pepona, en contubernio de los funcionarios del MOPC, proceder a construir impedimentos para el tránsito.
1: No se puede violar la ley o el derecho de los demás cuando que la propia Carta Magna de nuestra República, la Constitución Nacional, reza la libre circulación de terceros y o si no, todo el mundo vamos a cerrar vamos a cerrar nada más las entradas a nuestros barrios para impedir que
0: camiones
1: o vehículos vengan a pasar porque no nos gusta el polvo. Uh-huh. Entonces, todo el mundo, yo puedo también hacer lo mismo, ir a cerrar la entrada a mi barrio impidiendo que vehículos ingresen allí y no sé. Entonces,
2: el interés de la mayoría.
1: Esto sería más o menos el famoso libre albedrío. Uh-huh. Cada uno hace lo que quiere, lo que mejor le parezca, y eso no debería
0: de
1: existir.
0: La empresa Tapepora invocan la ley 5625/16, uh-huh, que dice que ellos tienen esa atribución, uh-huh, de poder hacer estos tipos de construcciones.
2: Pero hay que tener en cuenta también que el interés de la mayoría siempre tiene que primar
0: no puede
2: sobre
0: es una ley,
2: la minoría.
0: Y la Constitución está encima, sí, por encima, claro, de la ley, llevando en cuenta la famosa pirámide de Kelsen, donde la Constitución es la Carta Magna, como dice también en otro término. Lo cierto es que es un hecho que probablemente tenga como trasfondo simplemente que Tapepora siga teniendo su mayor recaudación. Uh-huh. A expensa, claro, probablemente de estos moradores que accedieron o fueron persuadidos por probablemente los representantes de Tapepora.
1: Literalmente son unas barreras para impedir que los camiones utilicen caminos alternativos y que eventualmente eso represente una evasión al pago del peaje.
2: Pero
1: entonces, eso impide a que los camiones indefectiblemente tengan que pasar por esos lugares para poder, digamos, recaudar más.
0: Claro, porque este pórtico está en un lugar muy estratégico.

0: No sé si de derecho, porque de derecho no sé si van a tener como empresa, sí. Pero vamos a trasladarnos un poco aquí a Ciudad del Este, al paseo central de la ruta PI02, uh-huh. entre las avenidas Monseñor Rodríguez sí. y San Blas, sí. donde habilitaron, pero por doquier, estacionamientos privados.
1: Cualquier cantidad de construcción de estacionamientos privados para locales comerciales que se encuentran de la vera del, mm. de las avenidas.
2: En la zona de ¿cómo? De dominio.
0: Son lugares
1: franja de dominio.
2: Franja de dominio.
1: Del MOPC.
2: Y este mismo Montones. Conflicto surge de vuelta en Mingaguazú. ¿Verdad que, o sea, Mingaguazú se enfrenta a dos problemas en este momento que ya está uh-huh. subiendo de tono, ¿verdad? Principalmente el tema de los pórticos, pero también a esto se suma
1: el paseo del pionero,
2: ¿verdad? Así que es prácticamente en el mismo lugar, en la misma dirección donde se construyó este estacionamiento frente a la empresa Agrofértil.
0: Sí, ¿verdad? Y varias otras empresas.
2: Donde
0: como
2: se
0: Neupar.
2: Derrumbaron varios árboles, incluso nativos, sí. ¿verdad? Pero a la municipalidad le sale una orden de desalojo antes incluso de que concluya la obra.
0: O sea que Tape Porá y MOPCA, ¿cómo es? Invocando esta ley, van a seguir vendiendo el espacio público a terceros.
2: Aunque, a quienes ellos quieran.
0: Exactamente, depende mucho de quién sea realmente.
1: Pero la cuestión acá representa un negocio bastante rentable para Tape Porá, vender los espacios que ceder sin cobrar nada, porque la municipalidad construyó el paseo pionero
0: muy puntual.
1: Sin pagar.
2: Sí.
1: Pero sí invirtió 3.100 millones de guaraníes.
0: Y no les gustó.
1: Y no les gustó porque Tape Porá no recibió ni un pago.
0: Podemos presumir eso, ¿verdad? Porque no va.
1: No creo que la municipalidad haya pagado por el terreno.
2: Claro que no. La coima no tiene factura.
0: No, por supuesto.
1: Y entonces, pero sí podemos seguir cediendo espacios de dominios, franja de dominio del MOPC, cobrando a los locales por la construcción de estacionamientos. ¿Y cuánto les cuestan? Uh-huh. Si vamos a ponernos a calcular, son miles de verdes.
0: Este ritmo,
2: que no van a la caja oficial. No.
0: A este ritmo hay una tendencia muy fuerte de que los espacios públicos vayan tornándose como espacios privados. Y es totalmente inconstitucional, porque de ninguna manera un espacio público, y más todavía cuando se trata de calles y rutas, no se puede ni por ley. Se tiene que hacer la famosa... ¿cuál es el procedimiento? El Congreso se tiene que proceder a... Y se me fue el nombre.
1: ¿Expropiación?
0: Expropiación es el término probablemente más adecuado a esto, que no se puede. Y es que cada vez van abusando, principalmente hablando del MOPC, de no sé si qué ley utilizan. Y bueno, están haciendo totalmente lo contrario a lo que probablemente sea el derecho de todo el público en general.
2: Es como privatizar una calle, porque guay de vos que te vayas a querer estacionar frente a Agrofértil si te vas a ir otro lado.
1: El guardia
2: no te van a dejar.
1: El guardia te viene.
2: No te dejan.
0: Y se tornó privado. Sí. Es increíble, lamentable. Y bueno, ojalá esto se pueda frenar. Porque de lo contrario, esto tiende a que vaya a empeorar.
1: Totalmente.
0: Y cualquiera ya puede tener argumento también, como si fulano hizo, ¿verdad?
2: Claro.
1: Intentamos hablar con Roberto Almirón nosotros, esto para cerrar ya, porque estamos llegando a la parte final del espacio de Ardap, pero lastimosamente no atendió nuestra llamada hasta ahora, pero sin embargo vamos a seguir insistiendo para hablar con él y escuchar su argumento también. Roberto Almirón es el presidente de la Asociación de Camioneros, y cuál es el argumento que tienen ellos para estar en contra de estos pórticos igualmente.
0: Así Reynaldo. Que Gabriel Guada, muchas gracias por este tiempo también, y principalmente a los oyentes que nos estuvieron acompañando durante estos 30 minutos del espacio de la cadena Ardat. Así que muchas gracias, hasta el próximo viernes, ¿verdad?
1: Hasta el próximo
0: viernes.

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0: 22 minutos ya para que sean las 10 de la mañana. Van a ser las 10 de la mañana y otra vez. Van a ser las 10 de la mañana este 8 de mayo. A no olvidarse de que mañana se inicia la Copa del Mundo en el Club Social del Lara 4. Sí, así mismo, mañana en tres categorías. Libre, 40 y 50. Va a estar comenzando mañana el torneo en el Club Social del Lara 4. Sí. Sí, la elección de la reina va a estar interesante también eso. Ah, muchas reinas porque hay muchos equipos, ¿verdad? Más de 30 equipos, más de 30 reinas. Una fiesta total que se va a estar viviendo mañana en el Área 4. 18 horas más o menos va a estar iniciándose todo esto. Saludos a cada uno de los amigos de la ciudad de Caaguazú, quienes están aquí por el Alto Paraná también. Sí, así mismo. Así que un feliz aniversario a la ciudad de Caaguazú. 181 años de historia y mucha tradición.
1: Un lugar no muy lejos de...
0: Salud, Caaguazú.
1: Lugar donde Dios un día quiso estar.
0: Buen resto de jornada para todos. Buen fin de semana para todos. Lunes, si Dios permite, de vuelta aquí en radio.

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Pensamientos sanadores correspondiente a hoy, 8 de mayo. Dios es el terapeuta divino que renueva todo tu ser. Únete a Dios, quien, como divino terapeuta, te sana y te renueva tu mente y cuerpo. Entrégale aquello que de ti no te agrada, aquello que te lastima a ti mismo o a otras personas. Recuerda que el amor de Dios por ti no tiene medida y que cuando depositas toda tu confianza en Él, le permites llevar adelante su proyecto de plenitud para tu vida y te capacita para ser un cauce despejado de su amor que puede bendecir a quienes están cerca de ti. Pide, invoca, clama por su presencia, que quiere regenerar en ti todo aquello que necesita ser restaurado. Hoy, junto a Jesús, divino terapeuta, puede ser para ti un día muy especial. Salmo 40, 5, 6. Feliz el que pone en el Señor toda su confianza y no se vuelve hacia los rebeldes que se extravían tras la mentira. ¿Cuántas maravillas has realizado, Señor Dios mío, por tus designios en favor nuestro? Nadie se te puede comparar. Quisiera anunciarlos y proclamarlos, pero son innumerables.

0: Buenos días para todos. Ya estamos en esta jornada y viernes. Gracias, Señor, por lo que soy. Gracias, Señor, por lo que tengo. Gracias, Señor, por todas las bendiciones y las cosas buenas que llegan a mi vida y a la vida de mi familia. Con la fe puesta en el Señor, marcamos el inicio de nuestro programa en esta jornada de hoy viernes. Bienvenidos a todos. Buen día, buen día, buen día, buen día.
1: Buen día
0: para toda la gente y al señor director del programa.
2: Buen día, gracias, gracias.
3: No puede ser.
2: Gracias, gracias para todos. Aquí les saluda Paco Robuelo, limpero, el mero, mero, soltero, sin compromiso, buscando novia. Hoy nada más es tranquilito el programa, ya no a ni la pendepojo y llego, ya viernes con ya de alegría de fiesta, ya.
4: Buen día, Matacó.
0: Buen día.
4: Hoy comenzario de Corea y más esta mena.
2: Ya empezamos ya otra vez, a ver, ve que cena, ya, ya pendepojo y este, ya. Legal este, ya, no hay gusto y este reímos, ya.
5: Avisa, a mí no se feliz, no se amudio, pero todos gastamos en jala y plata porque Paco Chimbonda y todo.
0: ¿Cómo
5: hay bota?
0: No puede ser, nunca me hice fácil. Voy a enviarlo más a Seferino Zamudio, o sea, ¿vale?
2: Yo tengo mi cédula de taburón, no vaya así, mamá canada. No vaya así, mamá canada.
5: Avisa, a mí no hace feliz, no Zamudio, vendo, estamos en jala y plata porque le pago chimbonda y cédula.
0: No puede ser.
2: De tarobasa, no vaya así, mamá canada. Yo voy a votar por Seferino Zamudio, amigo. Lista 3, opción 6. Se socio arecó, se le hace documento. O verá, gente, le hace cédula y entiende. No vaya así, macaná.
6: Buen día.
0: Buen día.
6: Obvio que te llame Arreo de Corey, Seferino votando.
2: ¡Deja! ¡No! ¡No vaya más si se hace loco, de!
0: ¡No podés ya!
6: Buen día.
0: No, no.
6: Obvio que te llame Arreo Corey, Cefe Loro Botán.
0: No podés. Vamos va cuando lleno bien tu hijo, Enderecia.
2: Qué desgraciado que sos ya. Qué mal empezamos el programa. Qué mal empezamos.
7: Buen día,
0: buen día, buen día, buen día.
7: Hoy comamos pato picué.
0: Bye. Pato. Tanto vale y este oído va a ver a pato picué.
2: Cosa más canada que dice, ustedes cómo se creen simpáticos, de principalmente de pato, pues. Te crees simpático y no sos simpático,
7: voy
2: o sea.
7: Hoy comamos pato, pues.
0: Bueno, para llegar y te ibas pato, pues.
6: Y con
0: lo de compadre,
6: casi. Primera vez
0: voy
6: a ser la candidato Chimbo. Se peloro con el cédula y ha sido vivo, no me acuerdo. Y primer votante Chimbo,
0: ¿no? ¡No! Dejate de coles, bailo y compasia. Qué locura, ¿sabes? Ya sirve con música, ¿sabes? Empezamos con un ambiente pesado, ¿sabes?

0: vibrando, disfrutando el solcito que se hace sentir, sí señor. 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Bueno, ya estamos disfrutando en esta jornada hoy viernes de locura y de asadito. 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Vibrando y disfrutando en esta mañana. Vamos, vamos, vamos, con todas las ganas, con toda la alegría. Imparable como siempre. 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Estas y otras promociones espectaculares. Vamos, vamos avanzando, seguimos disfrutando con todo en esta jornada.
1: Señoría, tú se los muchachos.
2: Sí, señor, la mejor opción, Cefe Loro. Deja el candidato. El único candidato, no me llamo a llamar, déjame la 100 mil, porque no le estoy.
0: Cefe Loro, tú regalas parir la plata, ya legalmente.
3: Esto ya es una tomada de pelos de Iro de Viereo.
1: Ayer me transfirió para mi cerveza, tú Cefe Loro, ya.
4: No puede ser. ¿Eh?
1: haya topado 300 mil mayos, cuasando y cuayete, adiós.
4: No puede ser.
0: ¿Y ese pato cerveza? ¿Será?
1: Sí, sí, me transfirió 300 y se va mi cerveza.
5: No le chiste, ¿verdad? Jimena la. Ya, aguanta, van a irse a Ulapa.
0: Apagó.
5: Año de robón, y se ula y dice. Año 2026,
0: no hay baño. Qué locura, ¿sabes?

0: 2026.
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0: todos seguimos vibrando, disfrutando con toda la gente maravillosa que nos sintoniza en diferentes puntos. 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Excelente, espectacular jornada, vibrando y disfrutando con todos nuestros amigos. 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Disfrutando con todo en esta jornada. 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Avanzamos, disfrutamos con todo en esta jornada espectacular. Imparable como siempre. Vamos, vamos, vamos, vamos, vamos con todo. Vamos con todo, arriba, con ganas, con alegría. Antesala de fin de semana, nubladito, el sol que se hace sentir, pero ya estamos en esta temporada de otoño.
1: Sí, señor, ¿qué comemos hoy? ¿Qué comemos hoy por tu casa, señora? ¿Qué vamos a comer?
2: Muy buenos días, mis queridos amigos.
0: Hablando de comida.
2: ¿Cómo amanecieron?
0: Bien, mejor que nunca.
2: Por fin, no más, genial, de velado. Ya, hola, Edgar, hola, Silvia, hola, Paquito.
1: Hola, buen día.
2: Blanco.
1: Ay, qué rico.
2: Mandio, agua, supo, un poquito de fechón,
1: qué rico, qué rico.
0: Sí, espectacular sugerencia, espectacular sugerencia. Seguimos con música, no paramos. 94.3, 94.2 ritmo, pura energía.

0: espectacular, qué espectacular. Vayan y mira. Soa Boa con, ¿qué dijo? ¿Qué hace Zoraida?
1: Soa Boa con...
2: Por fin, o más genial, de velado. Hola, hola.
0: Vaya, Caruta, ¿cómo era?
2: Soa Boa,
0: arroz blanco. Soa Boa, arroz blanco, es así. Estira.
3: ¿Qué tal, señor Paco Robot? Acá en el PC central de Ceferino Zamudio le mando este mensaje.
1: Efectivamente,
3: acá acabamos de recibir su número de documento.
1: Sí.
3: Revisamos en el sistema, usted no figura y lo que nos falta es un Forcom. Eso es lo que nos falta.

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Sí, señor, sí, señor. Toda la alegría, todo lo mejor. Estamos acompañando a nuestros amigos quienes nos sintonizan, vibrando y disfrutando con todo. El que no corre, vuela. El que no corre, vuela. 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Liberando y disfrutando en esta jornada espectacular. 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
1: 94 punto y ritmo con todo. Disfrutando en esta jornada. 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Toda la alegría en cada jornada de la Superpoderosa era 94. Después de tanto, volvimos al Mundial y vamos con todo. 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Vamos avanzando, vamos disfrutando, vamos acompañando a nuestros amigos. 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
1: ¿Qué comemos hoy? ¿Qué comemos hoy? Ah, quiero comer asado a la olla con ensalada de papas con cebolla.
0: La pinta ya, muy buena sugerencia, papá.
1: O si no, caldo agua, vaya, yo puedo subir por esta temperatura.
0: Puede ser también. Puede ser también.
1: ¡De ese perino, loro, sepe, loro! ¿Qué mierda vamos a comer hoy? Mitad de la polla caruma, año 10, año mongueta pona, agua. Frente a frente, sepe, loro, vamos a hablar. Y te voy a mostrar mi cédula y el día que yo voy a votar por vos. ¿Entendés, sepe, loro, ya? A nivel, no haya hacerle caso a la gente.
0: Vamos, aparece. ¿Quién aparece?
2: 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Aunque vamos a usted de wey. Sendúa, 107, 109. Deben de decirle, Paco, te sorteo bien de decirle, pendrive cada 10 minutos para los oyentes. Yambo, lunes, Robert Figueredo, güey, hasta también las quiero extranjerito, vamos a
0: subir. Aprovechar y enviar un saludo especial a Oscar Vareiro, propietario de TM Viaje, que está por Ciudad del Este. Sí, señor, un saludo.
1: ¡Oscar Vareiro! ¡Mate cómica! 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
0: ¡Claro, pasa!
1: Oscar Vareiro, vamos a aprovechar vos ahora. Yo te regalé el asado y la cervecita y vos me regalás un pasaje que hoy irme a España. Y hace una gira por España.
3: Paquito, me tené podrida también, Paquito. La de pirate hace la desayuno, la de pirate hace almuerzo, la de pirate hace merienda, ave.
0: Haga pasaje.
3: Me tené podrida con eso también, Paquito.
1: No. Esa es la música que yo le dedico a ustedes cuando me tienen podrido y me ha dedicado ahora, mío. No. Está equivocada, señora, está equivocada.
0: Me tenés podrido. Ojo, Paco, no es la música, ya, ¿eh?

0: podés.
1: Lo que andas diciendo es jupa jupa. Lo voy a llevar a Carleve.
0: No. Vamos. No, yo voy jupa.
2: Buen día, buen día. Bote, bote por jupa jupa.
0: Jupa jupa.
1: Lo que andas diciendo es jupa jupa. Lo voy a llevar a Carleve.
0: No.
3: Paquito, Paquito.
4: Venía por un yerma, cuacia.
5: Dale, oye, para ese pendegaucho.
4: Andrés Zapatero, Zapatero, un lado, Zapatero, no puede, cate de cogerse. No estoy de leche para los guachos. Hoy se fue, ay, man, ya estoy.
3: Paquito, Paquito.
4: No, te alcanzó, ya me tenés podrido,
3: Paquito,
4: vos de purema.
3: Paquito.
4: ¿Qué? Te escucho. Te escucho.
3: Ayer sí jugó un equipo que no hace trampa para ganar.
4: Cerro, no, hombre, no quiero hablar. Este no es programa deportivo. ¿Sabes qué te alcanza, purema?

0: Pero ¿cómo estoy para comer ahí? ¿Música será, eh?
1: Ando se cachaca, piruina, pa' con la gente, se deporte, no, se deporte, no hay cuál se la van a para los cerros, ni Olimpia, ni Bajete, oye, o sea, la es muy espinosa, se fue ahí ya.
2: Ey, calma.
1: Ey, yo, ¿cuál es la llave aquí yo?
2: No me tenés podrido, señora, vos no podés usar esa música porque ese yo le dedico a la gente que me tiene podrido.
3: Poquito, me tenés podrida también, poquito. La de pirate hace la desayuno, la pirate hace almuerzo, la de pirate hace merienda.
2: No es así.
3: Me tenés podrida con eso también, Paquito.
2: Espera un ratito. De arriero, vos que pediste cachaca pirú. Nosotros no podemos tocar cachaca pirú por respeto a nuestro locutor.
4: Dios,
2: porque lo eres locutor y cuirá, güey. Y va, no podemos cachaca pirú. Desde cachaca cuirá si querés, pero cachaca pirú no.
5: Ay, te añas por pie, venga.
0: Es simpático y típico, Paco, o sea, es simpático. Más éxito, más música, 94. ¡Pura energía! Estamos con...

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0: Bueno, estamos cerca al final de nuestro programa en esta jornada donde el solcito se hace sentir, vuelve a desaparecer, es lo que venía anunciando el Departamento de Meteorología. Sí, señor, sí, señor.
1: ¿Dónde voy a comer?
0: En casa está Ñaica, la suegra. Está cocinando marinera, cocina riquísimo, con arroz blanco y aparte ensaladas de papa.
1: A la pinta sea. Y yo mismo voy a comer ahí.
0: Vos no tenés ningún problema, Paquito. Te invito. Se lleve a caro, pero para a vos igual. No siempre hay abundante comida en casa, gracias a Dios.
1: Son dos de Caruega, Jiménez, de la 5, 6. Con mi elefante en ambicia tuchada de marinera, bocha. Oye, cuidado, el garcha bajana más de peso de capu botado, o sea.
0: A invitada, yo, Caruega, a ver, por mi gordura.
1: No, le garcha. ¿Me invitabio?
0: Sí, ya jato. No te has ido a comer en lo de Zoraida.
1: Da useila y so apu acaxi y la y ya ro aña rabo y ya ro pupu y. Me arro pupu y
2: me anda. Me tenés podrido.
3: Paquito, me tenés podrida también, Paquito. La pirate hace la desayuno, la pirate hace almuerzo, la pirate hace merienda. Me tenés podrida con esto también, Paquito.
1: Tóxica, vos ya sos tóxica. Vos lo que me tenés podrido.
0: Buenas, los varones, buenas arriba a todos los cerristas. Qué espectacular el gol de Cerro, papá.
1: No es programa deportivo, Ina.
0: Bueno, comeremos por acá corazoncito de vaca con arrocito, batata y jugo. ¡Hala! En casa todos los días abundante jugo de limón. Esta estrella limón, o cabeza.
1: Desde donde yo fui de la limona, de porque son yo fui. Y le pone edulcorante que lleva de ahí de los naturistas, porque ellos te regalan. Ni azúcar no quiere comprar.
0: No. Patricia, qué espectacular ya. A mí me gusta muchísimo el corazoncito de. Corazón de vaca, ¿eh?
4: Donde hacía hoy el tema vaquito, o sea, es ayuda fe gratis, es caruce gratis. Yo sé, España ve gratis, loco la bata, pone a todo puesto pude, Guisea.
1: Mira, Sera, no necesito que colabore para viajar a España, porque mi amigo Oscar Vareiro es el dueño de TM Viajes, que tiene su oficina central en Madrid y está por acá y ya me dijo que me va a regalar el pasaje, estadía completo. Yo le dije, te voy a transferir nomás ya porque yo tengo mucha plata, pues él me dijo, no, Paco, yo te voy a regalar, me dijo Oscar Vareiro.
0: O pirateada va a pasar que a España o Yerurecia, pirateada.
5: Buen día, me dejó.
0: Tranquilo.
5: Me dejó a DJ Silver, Edgar. Sí,
0: espectacular.
5: Paquito, el director del programa. Apagándose mío, Edgar, va, ¿eres era la pecuña cara y la el piratero y te hija la Paquito, la piratero ja, Paco? Ya, pues, es mentira.
0: Para mí también.
5: Paquito nunca piratea. Algo pirata hoy.
0: A mí particularmente no me consta que sea piratero. ¡Qué espectacular! ¿Quién es? ¡Luisa! Me llamo Silver. Ahí está la tortilla ya.
6: Mike, no, ya puta culiando toca yo esto, agua. Juan, este Oscar Vareiro dice de las acatas y voy irando.
0: De tu mismo, Paquito. ¡Vaya, Oscar Vareiro! ¡No, ya votas para correr!
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1: Y nunca,
0: bueno, a nuestra amiga, soy yo con tortilla, a nuestra amiga Luisa. Qué rico, ya soy yo con tortilla con este tiempo.
7: Está exclusivo, mano. El botata sube, ni me soy cajón la gratina.
0: ¡De
1: talobado, de no vaya a ser así, ¿sabes? ¿Cómo que, ni mano? No vaya a acordarte, ni mano. Vida.
8: Buen día, grupo. Más el aporte de Chaco, anda, pausa. No se fijaré a esa, un aterro partió toda la noche.
0: Espectacular el gol.
8: Toda la noche ahí, anda, pausa. Y tú piñas en tu la música de Cerro Porteño, Silver y
0: sí, ya Jaco, yo. No, y Catuta.
8: En tu sector, Isia. Nada, en el bopú, ay, o sea, tan bopú, el vaquito a pisar las pochas, me atreve.
1: ¡Eh! Que ella hace una cosa de. Ellos van a vendrá y de DJ Silver 100 Milvania o Grabatandera, Cerro Porteño, música completa, porque acá no queremos escuchar esa música de Cerro Porteño.
0: Saluda a mi amigo Dulia, que siempre nos sintoniza.
9: Seguridad Barismar, que cuál es el palco de este.
10: Amigo, ¿dónde Ángel le tío?
0: Maico y Guaseo, pa' bajo qué pa'.
11: Y ya, ponga en seguridad, vengo cuidando que veo que es en viejo, ve toda la noche un papo.
0: Muchas gracias, buen provecho. Dios mediante, retornamos a las 14 con el merengue.
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Pasaron 5 minutitos de las 12 del mediodía. Buenas tardes, amables audiencias de la 94.3 FM del Este. Bendecidos día viernes de soltera, viernes de soltero, temperatura agradable. Dios mío, luego. Oye, pero un malaro, oye, gente. Oye, pero un malaro, gente. Vaya a preparar, ya a preparar, que porque sé que va a dejar esta la pelle preparada. Si la puede ver, preparar, imagina, porque Poncho la te imagina. Se viene con todo el fresquete según el pronóstico, gente. Así que es mucho cuidado y muchas bendiciones para cada uno de ustedes. A través de mi humilde programa va un saludito muy especial para ustedes. Cecilio Javier, a Virginia Chávez con todos, una dupla perfecta de cada tarde, con buena música, hasta cerquita de las 2 de la tarde, una buena compañía con la mejor música tropical. Gracias a cada firma comerciales o respaldaba Jeremia por cada tarde. 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A baja de firmas comerciales o respaldaba cada tarde Onda Tropical con la amiga Virginia Chávez. Saludo para la gente de Hernandarias, para la gente hermosa de Barrio San Antonio, Barrio Pablo Roja. Mucho saludo a la gente maravillosa Microcentro de la ciudad. Para cada uno va un saludo a la gente del Mercado de Abasto, Barrio Fátima, Barrio San Miguel, Barrio Obrero. A la gente maravillosa de Presidente Franco, Santa Ana. Mucho cariño, gente, para cada uno. Mensaje de la gente de Hernandarias. Héctor, buenas tardes. Dice, hola Vicky, de Jay Cecilio, está hermoso tu programa. Voy a pasarme la música Paraíso Terrenal de Priscila. Soy Héctor de Hernandarias, bendiciones para ustedes. Aguante Onda Tropical, caramba, dice. Para la gente de Kilómetro 16 también va un saludo especial a la gente de Puerto Iguazú, Argentina, a la gente maravillosa de São Paulo, a la gente de Ibiza, a la gente de Asunción, va un cariño especial para don Javier Jara y familia. Arrancamos con buena música, con los pedidos siempre es Onda Tropical, bienvenidos.

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0: Así que hoy te preparo, hija, con todo. Haciendo que yo lo veía, yo ya pongo la pedido. Así que, doctor, saludo un tema muy especial para la amiga Rosalía. También vamos a saludo. Ay, cura, bebé, tenía familia hindú. Cada día la teche le envía po. Así que gracias, Héctor, gracias, de verdad. Para mi gente de TikTok va un cariño especial. Diferente lugar, güey, gente, oye, esa recosa le envía po. Algún local de trabajo, ve alguno. O guapo, tereré, alguno. Además, ve, muy de México, entero, oye, esa recosa le envía po. Un gran profesional médico. Así que, saludos. Augusto Paiva, buenas tardes. Fabián Rivero, saludos, amiga. Desde Concepción, Paraguay, dice. Fabián, cariño para vos. Buen resto de jornada, buen fin de semana, porque viernes lluma, gente. Viernes lluma. Augusto Paiva, William Oliveira, buenas tardes. Mercy Paiva, buenas tardes. 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Agrupación Banda Ancha, buenas tardes, muchos saludos, éxito. Mercy Paiva dice, saludos, mi bella Vicky, dice Mercy. Saludos para vos también, muchas gracias, buen resto de jornadas. Robert Quintana, saludos. Joana Cáceres, Joa Cáceres, saludos. Marmolería de J.G., saludos, bendiciones de Jesús, saludos. 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Gabriel, buenas tardes. Saludos, Gabriel. Miriam Paula, saludos. Guzmán Carvalho, saludos. 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José Saracho, buenas tardes. Paco, ¿qué tal? ¿Qué tal la gente de Hernandaria? Dice, lindo día para ti, bella mujer, dice Paco de Hernandaria. Muchos saludos, Paquito, para vos. Ajá. La reina Paquito 94, bebé de Hernandaria, pero ya había sido otro Paco. Voy a ver a Guzmán Carvalho, muchos saludos. Juan Ramón Albrecht, saludos. Saludos, mucho cariño para ustedes, mi gente. Celino Jiménez. Bendiciones, mi gente de TikTok, para ustedes. Gracias por el cariño de siempre. 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Se viene más pedido de la amable audiencia y en minutos con más firmas comerciales.
1: Hola, muy buenas tardes, amiga Virginia Chávez, por acá en kilómetro 7. Estamos en sintonía la programación Onda Tropical, como siempre. Y será que me podés complacer con la música De Corazón a Corazón de Roberto Carlos. Y la otra música de Collage Amor de música paraguaya. Desde ya, muchas gracias, mi cariño y mi respeto, como siempre, para ustedes.

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gotitas de lluvia, gente. La Bureau of Land, imagínate cómo va. Gotitas de lluvia, gente. Dios mío, lo es. Lluvias de mensaje a través de la línea 83-655-629. La gente hermosa de kilómetro 15, Carlos Benialgo, buenas tardes. Dice, hola mi reinita Yukuhei, a full escuchando tu programa como siempre, con la sobrina Griselda, cocinando una rica milanesa, también con el amigo Ariel. Hey. Muchos saludos para acá.

Sí, hey, Carlos, genial. Gracias, Carlos. Muchos saludos. Buen resto de jornada para ustedes. La gente de Villa Fanny, don Adriano, buenas tardes. Buenas tardes, amiga. Saludo, abrazo. Alguna música de los Rollers y don Adriano. No hay problema, gente. Vamos a escuchar. Ñajenduta, ñajendupatas, ahí le va la mueve. A ver el tema, gente. Señora Adriana, buenas tardes. Hola, buenas tardes, amiga Vicky, mi ídola hermosa. Feliz viernes. Espectacular está la programación. Me gustaría escuchar la música Rosita Consentida. Bendiciones para ustedes también, dice Adriana. Saluda Adriana de Benguaná. Muchas gracias para la gente de Barrio Belén. También mi cariño especial para la gente de Asunción. Don Javier Jara y familia, siempre fiel oyente del programa. Muchos saludos, don Javier, para la familia. Hola señora, gracias por el saludo. Ahí podemos mandar saludos a Carlos Alia Gallo. Espuela rota ahí. Y ñaña, lleguemos a don Javier Gina Carlito. Brucande de saludo. Alias Escuela Rota ahí. Un paitiuño, don Javier. Palo y copa. Así que saludo para don Carlos Prieto también. Otro mensaje, Francisco Vidio, buenas tardes. Ape, y usted la en el programa a la hora de la música paraguaya. Podemos escuchar el potro amañado y Roberto Toledo, presidente Franco. Gracias, Roberto, muchos saludos para vos. Buen resto de jornada, buen fin de semana. Otro fiel oyente de cada taza. Voy a pedir permiso. Pero lo importante es el permiso. La sé seguidor cuera, la sé oyente cuera. Pues voy a pedir, lleve piano y coma, venía a esa fuerza de cada tarde, mi gente hermosa. Mucho cariño.

0: 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Pasaron 47 de las 12 del mediodía. Más pedido de la amable audiencia.
1: Oye, Virginia Chávez, pues esta música de ayer y de hoy, Refugio de Amor, si se oye Francisco, se volvió una.

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8 minutos de la 1 de la tarde. Misión cumplida con la amiga Adriana de 4:30. Excelente tema, lloré la amiga Adriana. Siempre recó capacidad, cuatro puñetas, lloré música pona. Así que Adriana, muchos saludos para vos y muchas gracias. Saludos para Pedro Figueredo, Mirta Ramona, saludos Ega Ramírez, buenas tardes Enrique López, muchos saludos Mauro Núñez, buenas tardes. 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Mensaje, Héctor dice: se botó suave, me pido y catuje, y no hay ningún problema, Héctor Ñajanduta. Genaro Maizapá, los compañeros, los amigos de la empresa Nova Elena, buenas tardes. Ñaviki, acá con Miguel Hugo. Ña Gendula Rompirita, hey Genaro. No hay problema, vamos a escuchar. Y lleve esa pollerita y sabe pillar patao. Y no hay nada loico, ¿eh? Así que saludos para cada uno de ustedes. Abogado Bruno, ¿qué tal? Saludos. Pablo, buenas tardes. Susi Gómez, saludos. Lucy, saludos. Verónica Saldívar, Pablo, buenas tardes. Oscar, saludos. 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Pasaron 12 minutitos de la 1 de la tarde. Más pedido de la amable audiencia.

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pedacito de música paraguaya, como siempre, gente. Está pedido más un ajé de la gente hermosa. Pedido de música paraguaya. Ya han ahí tema y gente. Usted la y castuña, gente. Usted la vende tema musical porque está muy pedido, gente. Pero Pepilla está hoy. No hay nada en la daña, gente. Upa, y bueno, pues a Javi, han ahora forzada. Pero, porque y mi niño Cecilio siempre ya puede venir. Malabarismo, hijo, a ver qué estamos enseñando la venta de tema musical. 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Jabaja E firmas comerciales o respaldaba cada tarde Onda Tropical. 23 minutitos de la 1 de la tarde, un día viernes 8 de mayo de 2026. Felicidades para la persona que cumplió años en el día de hoy. Muchísimas felicidades, muchas bendiciones a través de mi humilde programa. Vamos contigo, Cecilio, con los pedidos.

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Dios mío, luego potro amañado, ey. Misión cumplida, Roberto. Excelente tema, Yoreña, el amigo Roberto. Ay, ni pele y temas, ñande tamante hoy. Uno de los dos, sí o sí. Cada vez que hay permiso, oye, rey, tema musical, o me sube permiso la patrona, oye, pongo ahí pedido a dos temas musicales. Así que, Roberto, muchas gracias. Otro mensaje dice, Minguito, me te copio una, Minguito Salas, saludos. Teniendo tan de tema musical, pues a veces si yo ya lo preparo. Hoy preparado para el tema musical, gente. Despacito pero seguro, hasta cerquita de las 2 de la tarde, como siempre. Onda Tropical con la amiga Virginia Chávez. 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Ambas firmas comerciales, o respaldaba cada tarde Onda Tropical con la amiga Virginia Chávez. Un ajemayapú por el envío poste de Aguaya, pasaron 46 de la 1 de la tarde. Hoy unos cuantos pedidos pendientes de la amable audiencia. Ya pues tata maurera pues cuerepe a tema musical y catuba. Ña gendota anda y catuño anda y potay pende pues gente, porque se viene el hermoso programa de Edgar Jiménez, Paquito y Silver ya en minutitos. Buen fin de semana, buen resto de jornadas. Virginia Chávez, a Cecilio Javier, GIPM, muchísimas gracias. Dios mediante, hasta el lunes. Permiso.

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1: Edgar, yo tengo que escuchar danza can can. Paco, ¿dónde es esa isla? Edgar, molde de calza, yo voy.
2: Te coba, Paco, Edgar Jiménez, vela aguacate, esta niña, agua, agua, coi pojuy. Para todas estas leyendas, anda a jalar aguacate, güey, ajá, eso es. Epa, ya ponen el paquito.
1: Iñerendo, te digo que Silver, tiempo por la creencia de pesa que tengo.
3: Paco, ahora pende un buen estego, me esteño, güey. ¿Eh? La pesa va a ver zapato de un lado por el pie. Y ya, güey, o uno a ver norte. Ahora le voy a 2 minutos, güey. Juan Paco, a esa modo yo, yo. Ambos cacos, a esa va a poder vivir, eso.
1: Hoy mala solución, zapato de un lado. Ya, acá norte, güey. Anduvilla, tope, yo, cañón.
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0: Bueno, espectacular tarde del merengue, el solcito que aparece, vuelve a desaparecer, los nubarrones que se hace sentir, pero así estamos, gotitas que caen, vuelve a parar.
1: Señoras y señores, les saludo a Paco Robot, el Olimpero, el mero mero.
2: Este
1: soy yo.
2: General del programa. Ahí está. Robot, el Olimpero.
1: Director general del programa, para que aprendan. Vea, Aloncito, Yemay, Aloncito le calla.

0: Socorro, vaquito, o sea.
1: Ni me va ni me viene, me resbala lo que comentan de Aloncito, me resbala.
2: Paquito el Cornelio.
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3: Paquito.
1: Ya otra vez me ocurre, pa, ya me tenés podrido, ya me tenés Paquito, podrido, Paquito. Ya.
0: Qué loco, ya.
4: No puede ser.
1: Me tenés podrido, ocurre, pa, ya.
3: Paquito.
1: Habla, pues, amigo, si vas a hablar, no vaya a romper las pelotas.
3: Ayer sí jugó un equipo que no hace trampa para ganar.
1: ¿Y quién te pregunta? ¿Quién te pregunta? Nadie quiere saber.
0: Qué golazo lo de Cerro, papá, ¿eh? Qué golazo lo de Cerro Porteño, sí. Qué golazo lo de Cerro Porteño. A disfrutar, a compartir lo mejor. Estamos apenas en la tarde. Sí, apenas misa. Apenas qué golazo, papá. Qué golazo. 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

0: La tarde, tarde sensacional, tarde de ritmo, tarde de alegría. Merengue, merengue para toda la gente. 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Sí, señor. Ya disfrutando con todos nuestros amigos quienes nos sintonizan en esta jornada. 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
0: Claro.
3: Ay, tengo documentos, falso, vengo Olimpia, título.
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4: Afirmate con el grupo de la puerta y no se van a ver la música de Cerro Porteño. 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
1: Vamos por Andunde. Nadie te preguntó. Seguridad, Barbie. Nadie te preguntó. ¿No querés el número de Menchi para contarle a Menchi? Anda a contarle a Menchi y a Oscar Acosta también.

0: 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Con mucho gusto complacemos los pedidos aquí en la tarde, la tarde, la tarde, la tarde, la tarde, la tarde del merengue, merengue, merengue, merengue, merengue para toda la gente. Sí, señor.
1: Para toda la gente.
0: Merengue, merengue para toda la gente. 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Y señor, vibrando, disfrutando con todos nuestros amigos quienes nos sintonizan. Toda la alegría en cada jornada, en cada propuesta. Imparable como siempre, ¿eh? 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Sí, señor. La alegría de disfrutar y compartir en esta jornada. 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

estamos para compartir aquí en la 94.3, en la Coronilla, a la Divina Misericordia. Por la señal de la Santa Cruz, de nuestros enemigos, líbranos, Señor Dios nuestro, en el nombre del Padre, del Hijo y del Espíritu Santo. Amén. Expiraste, Jesús, pero la fuente de vida brotó para las almas, y el mar de misericordia se abrió para el mundo entero. Oh, fuente de vida, insondable misericordia divina, abarca el mundo entero y derrámate sobre nosotros. Oh, sangre y agua que brotaste del corazón de Jesús, como una fuente de misericordia para nosotros, en ti confío. Padre nuestro que estás en el cielo, santificado sea tu nombre. Venga a nosotros tu reino. Hágase tu voluntad en la tierra como en el cielo. Danos hoy nuestro pan de cada día. Perdona nuestras ofensas, como también nosotros perdonamos a los que nos ofenden. No nos dejes caer en la tentación y líbranos del mal. Amén. Dios te salve María, llena eres de gracia. El Señor es contigo, bendita eres entre todas las mujeres, y bendito es el fruto de tu vientre, Jesús. Santa María, Madre de Dios, ruega por nosotros pecadores, ahora y en la hora de nuestra muerte. Amén. Creo en Dios Padre Todopoderoso, Creador del cielo y de la tierra. Creo en Jesucristo, su único Hijo, nuestro Señor, que fue concebido por obra y gracia del Espíritu Santo. Nació de Santa María Virgen, padeció bajo el poder de Poncio Pilato, fue crucificado, muerto y sepultado. Descendió a los infiernos, al tercer día resucitó de entre los muertos, subió a los cielos y está sentado a la derecha de Dios Padre Todopoderoso. Desde allí ha de venir a juzgar a vivos y a muertos. Creo en el Espíritu Santo, la Santa Iglesia Católica, la comunión de los santos, el perdón de los pecados, la resurrección de la carne y la vida eterna. Amén. Padre eterno, te ofrezco el cuerpo y la sangre, el alma y la divinidad de tu amadísimo Hijo, nuestro Señor Jesucristo, como propiciación de nuestros pecados y los del mundo entero. Por su dolorosa pasión, ten misericordia de nosotros y del mundo entero. Por su dolorosa pasión, ten misericordia de nosotros y del mundo entero. Por su dolorosa pasión, ten misericordia de nosotros y del mundo entero. Por su dolorosa pasión, ten misericordia de nosotros y del mundo entero. Por su dolorosa pasión, ten misericordia de nosotros y del mundo entero. Por su dolorosa pasión, ten misericordia de nosotros y del mundo entero. Por su dolorosa pasión, ten misericordia de nosotros y del mundo entero. Por su dolorosa pasión, ten misericordia de nosotros y del mundo entero. Por su dolorosa pasión, ten misericordia de nosotros y del mundo entero. Por su dolorosa pasión, ten misericordia de nosotros y del mundo entero. Padre eterno, te ofrezco el cuerpo y la sangre, el alma y la divinidad de tu amadísimo Hijo, nuestro Señor Jesucristo, como propiciación de nuestros pecados y los del mundo entero. Por su dolorosa pasión, ten misericordia de nosotros y del mundo entero. Por su dolorosa pasión, ten misericordia de nosotros y del mundo entero. Por su dolorosa pasión, ten misericordia de nosotros y del mundo entero. Por su dolorosa pasión, ten misericordia de nosotros y del mundo entero. Por su dolorosa pasión, ten misericordia de nosotros y del mundo entero. Por su dolorosa pasión, ten misericordia de nosotros y del mundo entero. Por su dolorosa pasión, ten misericordia de nosotros y del mundo entero. Por su dolorosa pasión, ten misericordia de nosotros y del mundo entero. Por su dolorosa pasión, ten misericordia de nosotros y del mundo entero. Por su dolorosa pasión, ten misericordia de nosotros y del mundo entero. Padre eterno, te ofrezco el cuerpo y la sangre, el alma y la divinidad de tu amadísimo Hijo, nuestro Señor Jesucristo, como propiciación de nuestros pecados y los del mundo entero. Por su dolorosa pasión, ten misericordia de nosotros y del mundo entero. Por su dolorosa pasión, ten misericordia de nosotros y del mundo entero. Por su dolorosa pasión, ten misericordia de nosotros y del mundo entero. Por su dolorosa pasión, ten misericordia de nosotros y del mundo entero.
por su dolorosa pasión. Ten misericordia de nosotros y del mundo entero, por su dolorosa pasión. Ten misericordia de nosotros y del mundo entero, por su dolorosa pasión. Ten misericordia de nosotros y del mundo entero, por su dolorosa pasión. Ten misericordia de nosotros y del mundo entero, por su dolorosa pasión. Ten misericordia de nosotros y del mundo entero, por su dolorosa pasión. Ten misericordia de nosotros y del mundo entero. Padre eterno, te ofrezco el cuerpo y la sangre, el alma y la divinidad de tu amadísimo Hijo, nuestro Señor Jesucristo, como propiciación de nuestros pecados y los del mundo entero. Por su dolorosa pasión, ten misericordia de nosotros y del mundo entero. Por su dolorosa pasión, ten misericordia de nosotros y del mundo entero. Por su dolorosa pasión, ten misericordia de nosotros y del mundo entero. Por su dolorosa pasión, ten misericordia de nosotros y del mundo entero. Por su dolorosa pasión, ten misericordia de nosotros y del mundo entero. Por su dolorosa pasión, ten misericordia de nosotros y del mundo entero. Por su dolorosa pasión, ten misericordia de nosotros y del mundo entero. Por su dolorosa pasión, ten misericordia de nosotros y del mundo entero. Por su dolorosa pasión, ten misericordia de nosotros y del mundo entero. Por su dolorosa pasión, ten misericordia de nosotros y del mundo entero. Padre eterno, te ofrezco el cuerpo y la sangre, el alma y la divinidad de tu amadísimo Hijo nuestro Señor Jesucristo, como propiciación de nuestros pecados y los del mundo entero. Por su dolorosa pasión, ten misericordia de nosotros y del mundo entero. Por su dolorosa pasión, ten misericordia de nosotros y del mundo entero. Por su dolorosa pasión, ten misericordia de nosotros y del mundo entero. Por su dolorosa pasión, ten misericordia de nosotros y del mundo entero. Por su dolorosa pasión, ten misericordia de nosotros y del mundo entero. Por su dolorosa pasión, ten misericordia de nosotros y del mundo entero. Por su dolorosa pasión, ten misericordia de nosotros y del mundo entero. Por su dolorosa pasión, ten misericordia de nosotros y del mundo entero. Por su dolorosa pasión, ten misericordia de nosotros y del mundo entero. Por su dolorosa pasión, ten misericordia de nosotros y del mundo entero. Santo Dios, Santo fuerte, Santo inmortal, ten piedad de nosotros y del mundo entero. Santo Dios, Santo fuerte, Santo inmortal, ten piedad de nosotros y del mundo entero. Santo Dios, Santo fuerte, Santo inmortal, ten piedad de nosotros y del mundo entero. Oh Dios eterno, en quien la misericordia es infinita y el tesoro de compasión inagotable, vuelve a nosotros tu mirada bondadosa y aumenta tu misericordia en nosotros, para que en momentos difíciles no nos desesperemos ni nos desalentemos, sino que con gran confianza nos sometamos a tu santa voluntad, que es el amor y la misericordia mismo. Jesús, en vos confío y espero. Jesús, en vos confío y espero. Jesús, en vos confío y espero. En el nombre del Padre, del Hijo y del Espíritu Santo. Amén. Seguimos con la programación del merengue en la 94.3.

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0: bueno, estamos en la tarde del merengue, estamos disfrutando los mejores temas, los mejores éxitos, la mejor música, el mejor ritmo y toda la alegría. 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Sí, señor.
1: Guajé, guajé para la cervecita. Guajé, guajé, guajé para el asadito.
0: Maico, Paco, madre viejo de...
1: No, no, mi amigo Seferino Zamudio.
2: No puede ser.
1: Me preguntó, ya le mostré ya la fotocopia de mi cédula de identidad.
0: Más cédula bandera acá, sube.
1: Sí, votar lista 3, opción C. Yo voy a votar por Seferino Zamudio. Urucamiche, ya para el asado de fin de semana y la cervecita.
3: Te avisa, mina Seferino Zamudio, pero no gastamos en jala y plata porque pagó chimbonda y cédula. Ya como es votar.
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2: ¡No puede ser!
0: La hoja.
5: Oíma.
1: Gracias, Efe Loro, a vos está tanto. 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
0: Taro guaco, hacer.
6: Yo ya para ser pendejado.
0: Vámonos a aparecer, Aina, ¿eh?
7: De Paquito, de con la. ¿Eh? Viajar y tal a España, ¿verdad? De que Juan de Irán, de la de Juan de Catón, ha echado como bobapuña acá y que me abre fusil, lleve. Me abre fusil, no. Si no cañón, bobapuña acá y ya. Ajá. Ya puto Juan de ahí para siempre.
1: Me voy a ir a Europa, ya te dije. Viste que en Madrid iba a venir el Papa. El Papa va a venir en Madrid. Yo posiblemente me voy a ir para.
2: ¡No puedes!
1: Como monaguillo. Como monaguillo, mi hija. ¿Eh? Después voy a recorrer toda Europa gracias a TM Viaje,
2: no
1: le calla. 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Ojo de Guasupe.
0: Silver, dedícame
8: yo. Tenés podrida también, Paquito. La de pirate hace la desayuno. No. La de pirate hace almuerzo. La de pirate hace merienda.
0: Tenés
8: podrida con ese también, Paquito.
1: Ese es mi, la música que yo le dedico a los que me tienen podrido. Vos no podés usar, señora, esta música. Antes Silver es macanea y se crea problemas ya.
9: Debo robot sin nota. Debo donde ya tiene ser para güey.
1: Madre.
9: Debo ir a Jiménez de Eru sin nota. Sin nota. No hay caso de ser, güey.
1: Tengo mi cédula, tengo mi pasaporte. Mi amiga ya me consiguió todas las identificaciones. Mi amiga Jessica me consiguió ya mi pasaporte. Y mi cédula de identidad. Arecopa y Telecaya. Y el dueño de TM Viaje, Oscar Barrio, en propia mano me está trayendo ya el pasaje. Yo le he decidido a Javier Cata, no sé cuál ahí. Me tienen podrido. A todos los oyentes les dedico

0: tatuaje.
1: Me tienen podrido, que sea húmedo, méseme ya, Isa.
2: Me tenés podrido.
3: A ver, Paco, me sirve, mate, de cédula, me la
0: Paco, ponate a ver. Viste que normalmente a veces las personas se les pierde su billetera, sabían su documento, y tenemos un montón de cédulas acá en la radio. Siempre hacemos el llamado. Vamos a retirar, y cuando vamos a retirar, un pedazo de un y burú, vamos a buscar la foto, Paco. Amaliciante, chavo. ¿Cómo hace un buen chimbo?
4: Ah, espérate, más yo faltaba ya papá aquí. Es joder, PCA, papá.
1: No, como monaguillo, mira, no vengo para pensar al papá que va a venir en Madrid, España. Y ya hay promoción de lo que quieren viajar también con TM Viaje si se quieren ir a Madrid, España. Va a venir el papá ahí. Yo no iba a ser los sacerdotes, yo era monaguillo. Yo iba a ser sacerdote y después nomás. Me echaron del seminario. No es que yo renuncié.
0: Eñemoseno, Paquito, hay que renunciar.
3: Paco, una vez por la distancia hacia otros, o caído al lado. Oye, cuá, paja, que después esto no llegó ahí, madre.
0: Vamos, llamó de Paco, yo. Jorge de Vicien, en Duma.
3: Paco, una vez por la distancia hacia otros, o caído al lado. Oye, cuá, paja, que después esto no llegó ahí, madre.
0: A Néstor el Yuyero, saludos a Néstor el Yuyero. Saludos a Néstor el Yuyero, sí señor.
5: Aquí tengo otro pandeco y va a subir un descenso de bajo.
0: Imagínala,
5: había un caballero. Madre, usa esa. A ver que luego tenga ya huellín, que luego tenga. Ella es preparada, que Paco. Porque ya hubo la avión carguero.
0: Al yuyero franqueño Néstor, saludos. Vamos. Hola, Paco, tu cédula está. Tu cédula va a estar a tu nombre, Leonora. Saludos a Leonora Bordó. Ay, hay un. Cédula no yo y para la serena me vio. No podés. Paquito no hay por y malicia la cédula la jera besa, ¿eh?
4: Qué tengo loco. 2 años y la giro porque la cédula no es serena, ¿ves?
0: Ah, ok. Veala, Paco, caso y hace. Vea, posible
4: que tengo 2 años y la giro porque la cédula no es serena, ¿ves?
0: No.
6: No.

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0: Espectacular jornada, estamos en la tarde del merengue. 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Avanzamos y disfrutamos con todo. Paquito, se ha confirmado que tiene cédula de identidad.
1: Confirmado, tengo cédula de identidad. Tengo mi carnet de prensa, tengo mi ya preparado, actualizado mi pasaporte para viajar por Europa con TM Viajes. Ay, o sea. ¿Qué yo otra vez? Déjate en la godella.
2: Me tenés podrido.
1: Voy a votar por Ceferino Zamudio. Vota lista 3, opción 6. Hace como Paco Ceferino Zamudio ya me aconsejará. Porque era guarriero, o sea, calidad ya.
3: No puede ser.
0: Paquita ya.
4: Señor Paco Robó, le vuelvo a molestar acá el PC de Cefeloros.
1: ¿Qué pasó?
4: Esta cédula que trajiste, este votante, señor Edgar Jiménez y Silver. No, dos tampoco figuran. No, no son votantes, no nos sirve. No te vamos a pagar los 100 mil por ellos.
0: No podés ya. No podés, papá. 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
5: Para que le aumente la J, para que te cuente con gente que joven. Para el aumento de J, Paco.
0: Carlos.
6: Sí, Paquito. De Huechija, güey, Adolfo Suárez, de Madrid. Después tenemos dos yutes que yo mañana vende o baile. Esa ni es yute, amigo.
1: No. Ani es yute.
0: España y Honduras, el programa, veo, madre. Lorenzo, vio. Lorenzo, va a vender. Va ahí, Lorenzo. Él está en Archena, ¿verdad? Archena, España, va ahí.
6: De Paquito. De Huechija, güey, Adolfo Suárez, de Madrid. Después tenemos dos yutes que yo mañana vende o baile. Esa ni es yute, amigo.
1: No, no. Oscar Barrio me va a llevar. Voy para Paité, Paité, España. He mandado para su bebé. No voy a tener problema.
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8: Paco, es completa, bueno, de la buena noticia era mi nendi, esa pata no la baja seguridad.
1: No, no, no. No, pasa que tú. No, y con la pecha de Inés, J.F. de
8: Paco, Cuásico. Es completa, bueno, de la buena noticia era mi nendi, esa pata no la baja seguridad.
1: Pero todas las hay España, Dios mío. La raja, se y este con agua. No, no, no, no, yo me voy a pasar bien. No, déjate de joder.
8: Va, el monaguillo te vende de el mongo sin tornillo.
0: Ay, güey. Mongo sin tornillo.
9: ¿Pata de respeto, güey?
0: No. Clásicos de clásicos que compartimos y disfrutamos con todos.
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0: Para toda la gente, el merengue, merengue, último tramo de nuestro encuentro aquí en la Superpoderosa, la 94. Mañana 40% de probabilidad de lluvia ya. ¿Será? Mira, dice, ¿por qué es así? ¿Eh? A ver, ya por duda. Ya por anduta, Robert Figueredo, pues, vamos a ver si es que nos atiende.
1: Robert, ¿cuántas horas está durmiendo todavía de la siesta? Medio dio carupo, que a las 5, las 6 se levanta.
0: No puede ser, papá, no, no, no.
2: Es monaguillo, te quiero vender mongo sin tornillo, pues.
0: Sí, sí, claro, ya.
3: No,
0: pues, oh,
3: hoy conté, guacho. Y es otra la España, vení, desde ahí para botas.
0: Sí,
3: sí,
4: sí. ¿Te tienes
3: podrido?
0: ¿Qué va, Rosa?
4: Me tienes podrido.
0: Vende el grupo de paiteza.
4: Me tienes podrido.
0: Paquito música, ¿eh?
4: Me tienes podrido. Me tienes podrido.
5: Pero mi nave agencia de viajes, estos ya voy guaula y paquete de viaje, a tome paquito estos hostanga mandapio, me va a dar por no veo. Qué loco, ¿qué hace?
1: De tanto a ocho carruajes, guacha. ¿Qué? ¿A vos qué te importa dónde voy a viajar o dónde no? Me voy a ir con tener viaje por Europa, España y después voy a recorrer hasta Europa. ¿Y qué me le importa a ustedes?
0: Qué locura ya,
6: Qué pa'in de you aqua hoy como a ver para colar el cojín en la pa'ía.
0: Ay, en serio.
6: Paquito, ¿cómo la cédula? No, indigerable. Paquito, ¿cómo la cédula? No, indigerable.
0: Claro.
7: Se ven con todo un año y la giro porque la cédula no es indigerable.
0: Paquito, situación y así.
6: Paquito. Voy a buscar la transferencia. Bailando indigerable.
8: Venga, Jimena, te iba a hacer pa'. Pero donde después la peso tan nada de tamaño.
0: Tranquilo, tranquilo. A ver, ya paga pa. A ver, ya paga pa.
9: Buenas tardes, Edgar.
0: Buenas tardes.
9: Paco Rodríguez Silver, Matecoy, nada más.
0: De lujo.
1: A ver,
9: llegó el fresquete, el tiempo perfecto para tomar una Old Trady con pomelo dañar las
0: pollas. ¿Etiqueta pomelo, Leo? ¿Etiqueta pomelo?
9: Como bailado siendo bañica tuya, tú vives a verte, más Arnaldo Duarte Patito en sintonía total de la 94. Sí, punto y ritmo. Saludos a la audiencia.
0: Vamos, merengue.
9: Saludos, saludos.
0: Merengue, Pago Guacha.
10: Ya es por estar más piratero de Europa, baby.
0: Oye, acá te me viaje, niño.
4: Me tienes podrido.
10: Me voy a exportar más piratero de Europa, baby.
4: Me tienes podrido.
0: Qué locura, ya,
4: Me tienes podrido.
0: Dios mediante, está marcado nuestro encuentro para mañana de 9 a 12. Mañana los cortaditos. Encuentro de fin de semana. Muchas gracias, Dios mediante. Nos reencontramos mañana. Hasta mañana, amigos.

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0: Bienvenidos, bienvenidos mi queridos oyentes, mi gran audiencia en este último programa de esta semana perteneciente al día de hoy, viernes. Como siempre, con muchas preguntas aquí en nuestra mesa de trabajo. Por supuesto, en compañía de esta hermandad, de estos grandes y eminentes maestros, conocedores de los más allá, y por supuesto, hermanos, padres y madres de cada uno de ustedes. A partir de hoy, en este mundo de, sobre todo, de avances, de proyección, de estabilidad, queremos que cada uno de ustedes comiencen a mirar hacia el horizonte. Queremos que cada uno de ustedes comiencen a tomar decisiones para cambiar su vida, para dejar atrás sufrimientos emocionales, dejar atrás fracasos, dejar atrás enfermedades desconocidas y comenzar a caminar hacia un futuro mejor. 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Pueden seguirnos de esta manera, van a recibir todos los días pensamientos positivos, mensajes motivadoras y por supuesto actividades de los grandes maestros. Aquí con nosotros la profesora Lunara, que es una madre ejemplar, una persona que lucha por la familia, una persona que ayuda a tanta gente a devolverle su sonrisa, sobre todo su estabilidad y crecimiento familiar. También el profesor Dula, que es un gran espiritista, a diario está haciendo liberaciones, porque hay tanta gente que no duermen por las noches, hay tanta gente que no le sale nada, se sienten estancados, atados, muchísimas personas que no pueden proyectar a pesar de sus esfuerzos y luchas diarias. Sabemos que hay tanta gente que lucha de sol a sol, pero que el dinero que agarra se le va de las manos, comerciantes que se están estancando en una parte, personas, a pesar de ser buenos profesionales, no tienen suertes en el trabajo. Y hoy queremos poner el punto final para eso. 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Una primicia del maestro Obrando. Y es de regalo por la consulta. Y aquí la profe me está indicando de que está llegando muchísimo mensaje, cantidades, preguntas de distintos lugares, de inclusive mucha gente está escuchando la radio a través de las aplicaciones también, desde Europa, desde São Paulo, Brasil, desde Argentina, desde Italia, y por supuesto en algunos departamentos de nuestro país también, como Caguazú, Alto Paraná, desde Pedro Juan Caballero, desde Encarnación, muchísima gente de distintas ciudades están comunicando con nosotros. Pero vamos rápidamente con la contestación, con uno de los mensajes que llega, que dice así: hermano, estamos escuchando el programa aquí, me gustaría preguntarle a la profe si debo luchar por una persona que se alejó de mí hace 1 año 3 meses. Tengo 38 años, mi pareja o mi expareja tiene 31 años, soy de Acuario, ella es de Tauro. Hermano acuariano, según ella, va a volver, pero vas a tener que enterrar algunos orgullos tuyos, vas a tener que dejar atrás, sobre todo su carácter, que muchas veces fue la que también le afectó a ella, porque vimos según los análisis que hicimos aquí, que ella está embarazada en este momento, de una persona que según ella creía que estaba enamorado por él, pero hoy se dio cuenta que esa persona no es lo correcto, ella está arrepentida. En este momento ella está en una etapa floja, probablemente ella volvió a la casa de su mamá. Ella quiere volver a tu lado, porque yo sé que ustedes tienen un hermoso niño juntos, de lo cual esta criatura quedó a tu lado. Y quiero ayudarte, porque yo sé que en el fondo vos la amás. Ella también puede volver a amarte y esta experiencia que ella tuvo le va a servir de muchísimo para poder tomar cualquier decisión como la que tomó ella 1 año atrás. Así que gracias por escribirnos y venir aquí en nuestro consultorio, porque hay una energía, una fuerza que afectó mucho tu relación. Y esa fuerza proviene de una mujer que fue tu ex pareja, que, de lo cual ustedes tuvieron una relación más o menos de 3 años antes de estar con tu pareja, que esta vez se alejó de ti. Así que gracias por escribirnos. Otro mensaje que llega dice: necesito urgente consultar con ustedes, maestro. Me duele mucho el cuerpo, no duermo bien, inclusive tengo muchísimo dolor en el pecho y en las piernas izquierdas. Me hacen todos los análisis, no me sale nada, dice. Le esperamos en el kilómetro 4, en Ciudad del Este. Estamos de lunes a sábado, desde las 8 de la mañana hasta las 5 de la tarde, horario continuado. 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Muchísima gente está llegando desde Foz de Iguazú, Brasil, desde Puerto Iguazú, Argentina, Andresito, desde El Dorado, Argentina. Muchísimas gracias a la gente de Santa Rita, a los oyentes de la zona de San Alberto y Tacuarí, muchísimas gracias. A los colonos, a los comerciantes de Ciudad del Este, del mercado de Ciudad del Este, estamos regalando por la consulta, que es tan solo 30.000 guaraníes, un material muy importante para el magnetismo y el positivismo. Es de regalo. Muchos comerciantes están llevando, muchísimos profesionales, muchísimos mecánicos, carniceros, peluqueros, padres de familia, profesionales, jóvenes, están llevando este material y es de regalo. 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
0: Muchísimas gracias, agradecemos a la cantidad de personas aquí que estamos mirando aquí el celular, muchísima gente están escribiendo, muchísimas personas están enviando sus testimonios de agradecimientos. Aquí, por ejemplo, llegó un mensaje que dice: profesor, yo soy Jonathan, quiero agradecerle por su ayuda. En un momento dado de mi vida, creí que ya no iba a poder más levantarme después de tanta pérdida económica. Ustedes me enseñaron, me demostraron que fui víctima de una atadura con un ex socio mío en una empresa. Y gracias a la liberación que me hicieron, hoy en día todo lo que hago me sale bien, profesor. Quiero visitarlo mañana personalmente para poder agradecerla, dice. Muchísimas gracias a este señor también. Otro mensaje que llega dice: profesor, quiero hacer un negocio y estoy con muchas dudas. ¿Será que me sale bien? Dice, me llamo Paco. Paco, no haga ese negocio. Veo que vos sos de Tauro, quien vio su fotografía. Te va a salir mal, te va a tener muchas pérdidas económicas. Otro mensaje que llega dice: profesor, estoy queriendo comprar una granja en la zona de Puerto Irala. ¿Será que me conviene? Dice. Estoy atento a su programación. Hicimos los estudios aquí, veo que es un hombre ganador. Veo que comenzaste de abajo, hoy en día tenés tu propio negocio, más de 4 negocios. Está creciendo mucho, pero esa granja te va a traer muchos problemas, aparte económico, en el sentido de que vas a tener que invertir ahí familiar. Esa va a ser la causa de tu separación, destrucción familiar, porque vos te vas a volcar en esa granja y vas a tener a consecuencia algo, un problema que algo no vas a poder solucionar con dinero. Así que trata de venir junto a nosotros, porque vemos que la relación con tu señora no está nada bien. Otro mensaje, impresionante la cantidad de mensajes. Muchísimas gracias. Agradecemos a la gente de distintos lugares, inclusive a las personas de distintas religiones, posición social, a los profesionales médicos, a los trabajadores del gobierno. Muchísimas gracias. La cantidad de personas que llegan a diario es impresionante. Agradecemos de corazón. Llega otro mensaje, aquí dice: profesor, en mi casa no hay entendimiento, no podemos crecer, ¿qué es lo que está pasando? Dice, aquí envió su foto, yo soy de Capricornio, hermana capricorniana, vemos que hace como 7 años tuvo problemas con una vecina, exactamente la que está al lado de su casa. E inclusive llegaron a la justicia. Y ahí comenzaron todo. Inclusive vemos que tu hijo tuvo un accidente donde casi perdió la vida. Vení junto a nosotros porque hay una envergadura negativa en la casa, un mal. Es por eso que también nos sale de enfermedades. Así que muchísimas gracias y le esperamos. Otro mensaje que llega dice: profesor, está lindo el programa, reservame turno para mañana. Con mucho gusto. Y quiero saber también la dirección, dice. 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Hoy es viernes, día último programa de la semana. Queremos que se despida de esta semana con el pie derecho. Comience la próxima semana con optimismo, con fe, con mucha alegría, con mucho positivismo también. Para eso vamos a entregarle de regalo en nuestro consultorio la esencia consagrada. Muchísima gente del centro de Ciudad del Este está llevando este material. La gente de kilómetro 7, Mingaguazú también, de Hernandaria. Y es muy fácil para llegar. 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Muchísimas gracias a la gente de España también que se están comunicando con nosotros. Aquí, por ejemplo, llegó un mensaje, dice: maestro, yo soy Aida, dice, su paciente agradecida. Estoy muy feliz aquí con mi marido, ya abrimos nuestra propia empresa. Gracias por ayudarnos, profesor. Queremos que se hagan de tiempo con la profesora y vengan a visitarnos un día aquí en España. Van a tener muchísimos pacientes. Le vamos a obsequiar su pasaje y su estadía aquí también. No quiero que se ofenda, dice. Agradecemos realmente a la cantidad de personas que nos ofrecen para irnos. Tenemos más de 15 pasajes pagados en España. En São Paulo también creo que ya hay mucha gente que no quiere que nos vayamos, pero el tiempo es difícil para nosotros. Tenemos muchísimo trabajo, pero sí estamos haciendo lo posible para ayudarles desde aquí, como estamos haciendo con esta señora también, que comenzaron de abajo. Hoy en día tiene su propia empresa, hoy en día tiene más de 15 personales a su cargo, todos parientes y paraguayos, gente que luchan allá también. Y esto nos motiva porque es nuestro trabajo. Hacemos muchísimos trabajos a distancia, muchísima gente de España, liberaciones, unión de pareja. Y esto también nos motiva para estar con ustedes todos los días aquí, en esta prestigiosa emisora, porque sentimos el calor de cada uno de ustedes. Sabemos que hay tanta gente que nos necesitan, sabemos que hay muchísimas personas que no avanzan, no son felices, para familias que están a punto de desmembrarse, destruirse, personas que no tienen suertes en el amor o simplemente no son correspondidos. Hoy, esta semana, está la profesora Lunara, que es una madre, una amiga de todos ustedes, que está para servirlos, para ayudarlos, para asesorarlos, como hiciera una madre con sus hijas, con sus hijos, ¿verdad? Y encaminarles a un mundo positivo. Cuando voy a llegar a nuestro consultorio, ni siquiera hace falta que nos cuenten sus problemas, porque al mirarles en los ojos, en la palma de la mano, ya sabemos todo. 26 años de experiencia con miles de personas que han dejado atrás enfermedades desconocidas. Y hablando de enfermedades desconocidas, ayer recibí la visita de la señora Sara, que es una señora que estuvo enferma 11 años. Piel y hueso llegó a nuestro consultorio. Hoy en día, Dios es tan poderoso, tan bueno. Hoy en día, ella es otra persona. Ella no dormía más, ella ya no se podía alimentar, le dolía muchísimo el estómago, le dolía mucho la espalda, le dolía todos los huesos. Ella fue víctima de un mal, porque a pesar de que hicieron mucho esfuerzo sus familiares, profesionales, llevaron en São Paulo, siguió tratamiento en Buenos Aires, hicieron todo lo posible los profesionales, lamentablemente no pudieron, porque ella fue víctima de un mal, de un daño poderoso que le afectó bastante, y fue su ex pareja, que no hace mucho también, según ella, falleció en un accidente. Y esto nos motiva porque sabemos que estamos a diario ayudando a tanta gente. Por eso que le agradecemos a nuestros ancestros por este conocimiento que nos ha dejado para ponerles al servicio de miles de personas y cientos que se llegan, que llegan a diario en nuestro centro de ayuda. 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También muchas personas están pidiendo la ubicación del consultorio. Llegan más mensajes, dice: maestro, qué lindo está el programa, la primera vez que escucho, me parece interesante. Quiero saber si va a volver conmigo mi señora, dice. Pero aquí, según los análisis que hicimos con la profesora, vemos que esta persona que me escribió no tiene ninguna señora. Es una persona que lamentablemente no tiene suerte en el amor, a pesar que ya tiene 32 años. Vemos también que un proyecto de viaje que tenés que no te va a salir. Y aparte de eso, fuiste víctima de un daño muy fuerte de una persona de tu mismo sexo. Me gustaría conversártelo personalmente, porque por micrófono no voy a poder explicártelo. Muchísimas gracias por escribirnos. Y no importa que vos seas incrédulo, porque quizás porque quería comprobar nuestro conocimiento. Por eso es que escribió haciendo preguntas falsas. Supuestamente que quería saber si va a volver su señora. Siento que no, nunca tuvo ninguna señora. En realidad, ninguna novia en su vida. Otro mensaje que llega dice: profesor, quiero saber si me va a salir bien mi trabajo. Por favor, ayúdeme. Tengo 48 años, soy de Piscis. No me dijo qué tipo de trabajo, pero veo que él es colono y realmente tuvo mucho éxito durante muchos años. Pero hace como 4 a 5 años comenzó a decaer. Y esto es consecuencia de una envergadura negativa, de una atadura que recibiste en la zona de Chinocué. Ahí tuviste un problema con una familia, con una mujer, ¿verdad? Y yo sé que esa mujer tuvo un hijo también contigo. Y me gustaría explicarte bien también. Vení esta semana en nuestro consultorio. Vamos a ayudártelo con mucho gusto, porque vemos más pérdidas y antes de que sea demasiado tarde para vos. Llega más mensaje, dice: profesor, está lindo el programa, quiero agradecértelo. Estamos muy contentos con mi marido, estamos vendiendo mucho, estamos agrandando nuestro negocio, gracias a la esencia consagrada. La esencia consagrada estamos entregando nosotros en nuestro centro de ayuda a todas las personas que llegan por la consulta, que es tan solo 30 mil guaraníes. Pueden aprovechar esta semana, hoy es viernes, último programa de la semana. También estamos recibiendo muchísima gente que quizás años atrás nunca pensó consultar, pero las circunstancias de la vida, los problemas del momento, hace de que busquen ayuda. Y también estamos recibiendo muchas personas, no solamente que tienen problemas, sino que también de personas que quieren evitar problemas en su vida. Ayer también, ¿no?, el día martes, vino un señor que es un empresario, un colono, un ganadero. Me dice: profesor, yo gracias a Dios tengo todo, me dice, tengo familia, tengo salud, tengo mi empresa, pero aún quiero igual una protección, porque tengo mucha gente que me envidia, me dice. Y yo creo que hizo muy bien este señor, porque también, así como nuestro organismo necesita protección, necesita, por ejemplo, alimentarse bien, tener, por ejemplo, una defensa inmunológica para que cualquier enfermedad pueda de repente no afectar tanto, ¿verdad? Así también nuestra energía, nuestro espíritu, nuestra fuerza necesitamos. Por eso que estamos regalando en nuestro consultorio esta esencia, este material magnético que le sirve a los comerciantes, a los jóvenes, personas que quieren mejorar su trabajo, que quieren tener éxito en el trabajo, a las personas que sienten que su relación ya no es lo mismo, sienten que hay un enfriamiento en su relación. Ahora es el momento de llevar, y es de regalo en nuestro consultorio. 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Si aquí está llegando, impresionante. Cantidades de mensajes, cantidades de preguntas. Aquí llega más mensaje, dice: profesor, está lindo el programa, reserva el turno para el día miércoles, dice, con mucho gusto, terminación 182, tu celular. Otro mensaje que llega dice, profesor, quiero consultar con usted cómo hago, es muy fácil, acércate en el kilómetro 4. En Ciudad del Este estamos de lunes a sábado, desde las 8 de la mañana hasta las 5 de la tarde, con reservas anticipadas. 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Llamaron muchísima gente de Cedrales, de Kilómetro 7, de Barrio Fátima, de Pablo Rojas, desde la zona de Cruz Itacurú. Muchísimas gracias a la gente de Cruz Itacurú, de Limoú también, muchísimas gracias. 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

0: Llegan más mensajes, muchísimas gracias a los oyentes, muchísimas gracias también. Aquí, por ejemplo, llegó otro mensaje, dice: profesor, estoy muy preocupada por mi hijo. No sé qué hacer, no nos escucha y sabemos que no está bien. Dice, aquí envió su foto, él es el vecino de Leo. Hermana, vemos que tu hijo tiene una pareja que le está trayendo mucho sufrimiento. Es una persona separada, quizás eso no tiene importancia, pero lo que me preocupa es que esta mujer le está utilizando. Él trabaja muy bien, todo su dinero está invirtiendo por esta señora e inclusive está dejando atrás una deuda que él tiene con una entidad financiera. También vemos que él casi ya no llega en la casa. Hay algo que no está bien, así que vengan junto a nosotros esta semana. Otro mensaje llega, dice: profesor, estamos queriendo casarnos con mi pareja. Me gustaría saber si vamos a ser felices. Aquí envió la foto de los dos. Y estamos tristes aquí con la profesora porque vemos que ustedes no van a ser felices. Además, vemos que vos estás embarazada. Y él te va a abandonar. Él tiene proyecto de un viaje hacia Europa, donde tiene su ex allá. O sea que su ex está trabajando allá. Y ellos siempre están en contactos. Así que hay algo que no está bien. Él no es sincero. Sería importante que conversen seriamente con él antes de que sea demasiado tarde. Así que gracias por escribirnos. Otro mensaje que llega, dice: profesor, por favor, reservame turno para el día, cualquier día de la semana. Dice: estoy atento a su programa. Ahí el asistente se va a encargar de agendarte para un día donde hay menos trabajos. Otro mensaje que llega, dice: profesor, yo soy comerciante y le quiero agradecer a través de este medio porque ya estaba a punto de cerrar mi negocio, profesor. Yo estoy aquí en el centro de la ciudad y sufrí mucho, sobre todo dolores en el cuerpo. He consultado con muchos doctores, pero nadie podía detectarme cuál era la causa. Hasta que me acerqué en su consultorio y ustedes me demostraron que fui víctima de un daño muy fuerte cuando vivía en la zona de Asunción. Inclusive me mostraron la imagen de la persona. Casi perdí mi negocio, gracias a ustedes hoy en día estoy creciendo y es por eso que le escribo, maestro, para poder agradecerle. Me iré en cualquier momento en su consultorio para poder hacerlo personalmente. Estamos recibiendo muchas personas de distintas religiones, posición social. Sabemos que hay tanta gente que luchan a diario y no están avanzando. Sabemos que hay tantas parejas, familias que son hermosos pero que no son felices, no viven tranquilos. Mucha gente que no sale de atadura a pesar del esfuerzo, de las luchas, del trabajo que hacen a diario. Personas que tienen capacidad de crecer, pero es que se sienten estancados sin poder dar pasos adelante. Y cada vez que dan dos, tres pasos, vuelven a caer. Para eso nosotros estamos entregando algo que le va a ayudar muchísimo en su suerte, en su magnetismo, en su energía, que es la esencia consagrada. 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Otro mensaje que llega dice: profesor, ¿qué puedo hacer? Siento que ya no le amo a mi pareja. Hay días que no quiero ni que me toque. Tenemos 4 hermosos hijos. No sé qué hacer porque ya no me hallo ni en casa. Por favor, ayúdeme, dice. Y aquí envió también su fotografía y estamos preocupados por vos, mi hermana, porque vemos que está teniendo mucho contacto vía redes sociales con un hombre que te va a embaucar. Y realmente cuando él no te envía mensaje, voy a buscar su mensaje. Voy a sentir que ya no es lo mismo cuando él no te saluda. Te estás enamorando lentamente y esto va a ser el comienzo de una pérdida muy grande en tu familia, económico, inclusive separación, sufrimiento de tus hijos y en el futuro arrepentimientos para vos también. Así que cortá esa relación o esa conversación que solía hacer con esta tercera persona, que yo sé que solamente le comentaste a una hermana tuya y ella te dijo, para que realmente también piensen bien lo que vas a hacer. Otro mensaje que llega aquí dice: profesor, tengo mi empresa pero siento que estoy patinando, no estoy avanzando, ayúdeme. Soy Raúl. Raúl, vení, lleva la esencia consagrada, con este va a ser suficiente para crecer, para progresar y sobre todo para levantar. Yo sé que ahí en las puertas están los contratos, en los negocios, pero no está saliendo. Además, también veo que no hace ni 2 años tuviste una separación y hasta ahora sentí como que la vida ya no es lo mismo para vos. Vamos a ayudártelo, así que no te preocupes. Llegaba mensaje, dice: maestro, está hermoso el programa. La verdad que yo soy una persona un poco escéptico, pero me interesa su trabajo, porque siento que no estoy avanzando como debería avanzar. Me llamo Derli, hermano Derli. Vemos que tenés todas las armas para avanzar, todos los elementos, tenés todas las herramientas, pero suerte te falta, hermano. Suerte, porque oportunidad muchas veces tenés, pero es como que no avanzás igual. 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Aquí llega otro mensaje desde kilómetro 5, La Blanca, dice: profesor, yo soy Herminia, gracias por ayudarme. Me siento otra persona, profesor. Antes no podía trabajar, no podía caminar, me dolía mucho la cabeza, sentía mucha molestia, sobre todo en mi brazo izquierdo. Todos desaparecieron desde que me entregaron la esencia y desde que me hicieron la liberación, dice. Ella también fue víctima de un daño. Muchas personas no salen de ataduras, de enfermedades, no son felices por culpa del mal. Miren que así como existe el bien, existe el mal. Así como hay gente buena, también hay gente mala. Y así protéjanse, para eso puede llevar la esencia consagrada. Hoy es viernes, tienen tiempo. Llega otro mensaje, dice: profesor, reservame turno para el día lunes. 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El tiempo se nos va, ¿verdad? Muchísimas gracias. Gracias por compartir con nosotros. Que tengan un lindo fin de semana cada uno de ustedes. Y Dios quiera, estaremos con ustedes el día lunes, en esta misma hora, en estas emisoras. Hasta mañana.
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Seguimos con lo mejor aquí a través de la 94.3, con lo mejor de Tierra a la Vista. Estamos con todas las canciones, con todo lo mejor de la radio. Seguís comunicándote al 0982-401-501 y ser parte de lo mejor de Tierra a la Vista. 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

Bueno, estamos con toda la mejor música, señores, en la 94.3 FM del Este, con buena música hasta la hora 19. 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
1: ¿Cómo están, amigos? ¿Qué tal? ¿Qué tal? ¿Qué tal? ¿Qué tal? ¿Qué tal? ¿Qué tal? ¿Qué tal? Comenzamos el programa correspondiente al día de hoy, viernes. Día de consulta, día de liberación, día de solución a los problemas. Recuerden que hoy, viernes, dos signos muy importantes del zodiaco están de parabienes: el signo de Tauro y el signo de Libra. Los taurinos y los de Libra hoy reciben la influencia de su planeta regente, Venus, el planeta del amor. Y hoy es un día muy especial para estos dos signos del zodiaco, porque reciben la buena energía que va a abrir las puertas para el éxito, para la riqueza, para el amor, para el dinero, para las comunicaciones sociales, para la firma de contratos. Así que los taurinos y los de Libra hoy están de parabienes, día de dinero, día de suerte, día de riqueza para estos dos signos del zodiaco. Las líneas telefónicas ya están habilitadas para que puedan comunicarse: el 0973-642612, también el 0987-215828. Escuchen, 0973-642612. Y el 0987-215828. También pueden comunicarse a través de nuestra página en el Facebook, Sandro Astrología. Sandro Astrología en el Facebook, Sandro Astrología. Tienen que darle me gusta a la página y recibir diariamente las reflexiones y los mensajes de motivación de nuestro Centro de Ayuda Espiritual. Visitando nuestra página, también pueden asistir en algunos vídeos que hemos grabado en Egipto, que hemos grabado cuando estuvimos en Luxor, Egipto. En Luxor está, por ejemplo, el Templo de Karnak de Luxor. Estuvimos en Egipto, en Abu Simbel, allá en Asuán, en el extremo sur de Egipto. Recuerden que el río Nilo es el único río en el mundo que corre de sur a norte. Entonces, el extremo sur de Egipto está allá, en la frontera ya con Namibia, ya, el ya. Nubia, África. Y estuvimos ahí cerquita nomás, queridos oyentes. También estuvimos en el Cairo, muy cerca de las pirámides. Estuvimos unos días en el Cairo, creo que 8 días en el Cairo. Visitamos las pirámides. ¿Cuántos viajes ya en Egipto? Tres viajes a Egipto. Estuvimos en el Cairo en 3 oportunidades, en Alejandría también. Siempre viajando, queridos oyentes, para traer los mejores materiales, las mejores técnicas. Siempre viajamos a Salvador Bahía, allá en el Templo de Xumaré, en Brasil. Siempre viajamos a Yucatán también. Siempre viajamos a Bogotá, Colombia también. Siempre estamos buscando los mejores materiales, las mejores técnicas para nuestro Centro de Ayuda Espiritual, para que usted, que está con problemas de amor, pueda recuperar a su pareja, para que usted que no tiene suerte pueda volver a salir adelante, para que usted que no está vendiendo en su empresa, en su trabajo, en su negocio, vuelva a vender, vuelva a tener éxito, para que usted que está perdiendo, que se está sintiendo en la desesperación, que las cosas no le salen bien, que piensa que alguien le está haciendo algo para fracasar, vuelva a prosperar, vuelva a salir adelante. Es por eso que siempre estamos viajando. Y la gente que visita nuestra página en el Facebook siempre me dice: maestro, he visto que viajaron a Egipto, he visto que siempre van a Salvador Bahía, he visto que estuvieron por Colombia. Bueno, siempre viajando, queridos oyentes, para atraer las mejores técnicas. Por ejemplo, la profe Eli tiene una técnica única, en Paraguay, que es la técnica del altar de la diosa del amor, para atraer parejas, para hacer amarres, para cambiar la vida de la gente, para solucionar los casos de amor. ¿Esta técnica de dónde los trajo? Lo trajo de Salvador Bahía, de allá, del templo de Oxumaré, de ese lugar. Y es la única que trabaja con esa técnica en Paraguay. Y esta técnica ha permitido cambiar la vida de miles de personas, hacer que mucha gente haya recuperado a su pareja, hacer que muchas personas que ya estaban separados, estaban alejados, muchas personas que ya decidieron dejarle definitivamente a su pareja, vuelva a ser feliz con la persona que ama, con la persona que quiere. Nosotros no obligamos a nadie que vuelva con alguien. Siempre ayudamos a esas personas que se aman, a esas personas que se quieren de verdad. Porque hay mucha gente que queriéndose, amándose, se están dejando. ¿Por qué? Porque muchas veces son víctimas de trabajos de macumba, víctimas de trabajos de brujería. En la Argentina, en una ciudad que está acá muy cerca, tengo un amigo que trabaja desde hace 25, 30 años en el registro civil, donde la gente va y se casan, son felices, donde también la gente va y tramita su divorcio y firma el divorcio. Y me dice: maestro, yo estuve presente en infinidades de veces donde personas se fueron a firmar su divorcio, a separarse, y he visto tanta tristeza en el rostro de muchas personas que se estaban separando, porque estaban firmando el divorcio, se estaban separando queriéndose. Hay mucha gente que se separan queriéndose, amándose, se están separando, se están divorciando muchas veces porque están siendo víctimas de la brujería. Ayer nomás estuve hablando con un señor que me dice: maestro, yo hace una semana me decidí salir de la casa. Y cuando me dijo todas estas palabras, caían las lágrimas de sus ojos. Me dice: salí de la casa porque ya no nos entendemos. Nos queremos. Yo sé que ella me quiere. Cuando dormimos, dormimos abrazados, juntos. Nos amamos. Pero ya no podemos estar juntos. Todo el tiempo hay conflictos, hay peleas, discusiones. Ni siquiera podíamos tomar un mate por la mañana porque terminábamos peleando. Entonces yo decidí salir de la casa. Yo estoy sufriendo mucho. Ella también, porque cada vez que le llamo por la noche, ella me dice que me necesita, que me quiere, está llorando, y yo también me pongo a llorar y ya no sé qué hacer, maestro Sandro, si volver a la casa o salir definitivamente de ahí. Y hay mucha gente que queriéndose, amándose, se están separando. El caso de este señor, queridos oyentes, quiero contarle que es por culpa de trabajos de brujería. Hay gente que le está persiguiendo, que le quiere separar, que quiere destruir su relación, que quiere verle a ellos arruinados, sin nada, sin dinero, separados, envidia, maldad, odio. Yo no sé cómo llamarle a eso, pero hay gente que va y visita al payesero, visita al curandero. ¿Y qué pide? Destrucción total. Que se arruinen, que se separen, que pierdan todo lo que tienen. Es increíble, pero es así. A veces hasta es cómico, ¿verdad? Es cómico, porque eso es lo que pide la gente. Y cuando no tenemos maldad en el corazón decimos, pero ¿cómo puede ser? ¿Cómo puede ser que una persona pague dinero para destruir a su semejante? ¿Cómo puede ser que alguien pague dinero para hacerle daño a alguien? Para separar, para hacerle fracasar, para hacerle perder todo lo que tiene. Pero es así, queridos amigos, queridos oyentes. Hay mucha maldad, hay mucha envidia, hay mucho odio, mucha gente mala que pagan dinero para destruir a su semejante, y por culpa de este tipo de gente mala, hay muchas personas que están sufriendo de verdad, que están pasando muy mal, que se están separando, queriéndose, se están separando. Hay mucha gente que están perdiendo todo lo que tienen, comerciantes que se arruinan, empresarios que se quedan en la calle, agricultores que venden todo lo que tienen, sus tierras, sus maquinarias. Se quedan sin nada después de estar en la cumbre del éxito, de la riqueza. Personas que no saben qué hacer con su vida. 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de macumba, de envidia, acérquense a nuestro centro de ayuda espiritual, que nosotros estamos para ayudarle, nosotros estamos para liberarle de todo tipo de trabajo de maldad, que nosotros estamos para cambiar su vida. 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Bueno, impresionante los mensajes. Me preguntan cómo pueden acercarse al consultorio, cómo pueden llegar, cuándo pueden consultar. 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Me preguntaron de Argentina si atendemos sábado. Sí atendemos sábado. Un saludo muy especial a propósito de la gente de la Argentina que están ahí en sintonía de la radio de Puerto Iguazú, Puerto Esperanza, El Dorado, la gente de Posada Misiones, la gente de Corriente, la gente de Santa Fe, que también están escuchando por internet. Bueno, un saludo para toda la gente linda que siempre llegan a nuestro centro espiritual de la Argentina. Recuerden, sábado estamos atendiendo hasta las 5 de la tarde también, queridos amigos, queridos oyentes. Aquí tengo un mensaje, dice: maestro, estoy escuchando su programa. Yo llegué a su centro espiritual hace 12 años aproximadamente. Tuve un problema muy grave con mi esposo. Él se había ido de la casa, ya estaba viviendo con otra mujer. Un año y 5 meses él se fue de la casa, formó una familia con una mujer, tuvieron hijos. Maestro Sandro, yo luché mucho para recuperarle, pero no podía. Llegué a su centro espiritual por recomendación, y antes de 2 meses él volvió a la casa. Ya hace 12 años que estamos felices, estamos juntos. Él siempre se acuerda de esa situación y me dice que estaba ciego, que no sabía lo que hacía, y siempre me pide perdón. Maestro Sandro, soy la mujer agradecida, dice el mensaje. Muchas gracias por el mensaje. Me envía aquí su foto, su nombre completo, profe, de la familia. Estoy muy feliz. Ellos se querían muchísimo. De un día para otro empezaron a tener problemas, a discutir, a pelear. Él decidió salir de la casa. Ya estaba saliendo con otra mujer, una mujer mucho mayor que él, que le estaba dominando, le tenía él amarrado con trabajos de macumba, y una mujer que trabajaba en sociedad con él, que destruyó prácticamente su matrimonio. Llegó a nuestro consultorio, le liberamos, arrancamos de raíz esa brujería. En 2 meses logramos que ella recupere a su pareja y están felices hasta ahora. Dos personas que se quieren, que estaban siendo separados por culpa de macumba, por culpa de brujería, y dos personas que están juntos desde hace mucho tiempo. Imagínense, si ella no buscaba ayuda, si ella no visitaba nuestro centro espiritual, le iba a perder al hombre de su vida. Le iba a perder al hombre que le ama, que le quiere. Le iba a perder al hombre a quien ella le quiere de verdad. Por culpa de una persona mala, de una persona que visita curanderos, brujos, hechiceros. Y es así, es así. Aunque no lo quieran creer, hay muchas personas que están perdiendo a su pareja porque están siendo víctimas de trabajos de macumba. Le vuelvo a repetir la dirección. 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Por aquí se acerca la profe Eli. Recuerden que ella es nuestra especialista en unir parejas, especialista en amarres eternos, especialista en cambiar la vida de la gente. La única en Paraguay que tiene la técnica del altar de la diosa del amor para unir parejas en 24 horas. ¿Qué tal, profe?
2: Muy bien, profe. profesor. ¿Cómo está, gente linda que nos escucha en el día de hoy? Así es, profesor. Nosotros tenemos esta técnica del altar de la diosa del amor que lo trajimos de Salvador Bahía. Con esta técnica única estamos uniendo familias, estamos uniendo parejas de vuelta, estamos haciendo que las parejas que se quieren, las parejas que se fueron, regresen, retornen con la persona que aman. En tan solo 24 horas podemos hacer una unión definitiva. Y de todos los lugares en donde viajamos, también de Egipto, profesor, yo traje la esencia de Cleopatra, que también lo tenemos solo nosotros en nuestro consultorio. ¿Para qué es esta esencia? Para atraer, cautivar, dominar, enamorar a la persona que ustedes quieren, a las personas que ustedes perdieron. Con estos trabajos, con esta esencia única, podemos hacer un retorno, un endulzamiento, una unión definitiva. Y con el talismán de los dos corazones, hacer una protección para que nunca más nadie vuelva a separarles. 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
1: Muchas gracias, profe. Muchas gracias por su colaboración permanente. 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Queridos oyentes, queridos hermanos, nos despedimos de ustedes. Que pasen un buen fin de semana en compañía de sus seres queridos. Que reine la paz, que reine el amor en toda

0: las familias y será hasta el lunes con más Cita con los Astros.
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fantástico, Gustavo Minella, Arsenio Aguilar, estamos arribando con Mr. Fantasy. Eso para bailar y cantar, una promesa, un viernes maravilloso con este clima. Se siente el aire, se siente el aire, se siente el aire natural. Ese es el maestro, el creador, que hizo todas las cosas bellas y hermosas y puso frente a vos, para que vos lo usufructúe. Él no te cobra por ese aire acondicionado. ¿Y vos cuánto pagás por el aire? Mamma mía, qué increíble. Este señor que lo hace todo y te entrega así, gratis, gratuitamente. ¿Qué pasaría?

nos identificáramos como heredero de toda cosa bella y hermosa que se hizo, ¿eh? La riqueza, la felicidad, la abundancia, la compañía, la naturaleza. ¿Qué más, Gustavo? Talento, energía, belleza. ¿Cuántas cosas más, cuántas cosas más? Montón de cosas lindas. Montón de cosas que ni nos imaginamos. ¿Qué tenemos nosotros registrado? Por ejemplo, nuestra oreja que filtra los ruidos. Tiene un filtro especial. Solo escuchás lo que te interesa, lo que importa. Está haciendo todo lo posible para que vos escuches solamente lo que importa, lo necesario. Imagínate lo que es. Una de las... Y después el ojo, por ejemplo, vos tenés luz alta, luz baja, luz a los costados, podés mirar, observar. Y el ojo es una maravilla. Y cuántas cosas más todavía, ¿eh? El procesador, el estómago que procesa el alimento, la cambia de acuerdo al alimento que vos comés, transmuta los líquidos, utiliza de acuerdo a la masa que vos haces, ¿eh? Dios mío, ¿y cómo te sentirías si vos realmente te sentís identificado? Yo soy un heredero, yo soy heredero de la felicidad, heredero de todas las cosas bellas. A partir de hoy ya no me voy a sentir más pobre, no me voy a sentir más solitario, no me voy a sentir más con otros sentimientos. Me voy a despertar mi ser, porque ese ser es hermoso y maravilloso. Me voy a despertar, no voy a estar durmiendo cuando yo soy muy importante para alguien maravilloso. Puso una gota en mí, somos el espejo de Dios. ¡Qué maravilla, Gustavo! ¡Dios mío, grita campeón! Es para gritar, decir, caramba, todo eso soy yo. Sí, eso y mucho más, campeón. Yo solamente una partecita te quiero hoy brindar y ya va a compartir hoy viernes, por ser viernes. Un poquito de psicología del éxito, un poquito de sentirse protagonista, de sentirse un héroe y a manejar a una velocidad de 100 kilómetros por hora, no sentirse víctima y estar ahí varado, dando vuelta, haciendo una rotativa a 20 kilómetros por hora y no te mueves ni un lado porque vos decís que no tenés control, que vos sos víctima, por ejemplo, ¿eh? Eso es, vamos arriba, campeón, ¿eh? Gracias, doctora, mi querida doctora Olga, la mejor doctora que nos ayuda. Y el equipo de profesionales que están siempre ahí dando fuerza al programa para que podamos aprender y podamos gestionar toda esa psicología del éxito y luego hacer la comida, la ensalada, para que podamos realmente llevar a la práctica y disfrutar de ese sabor. 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

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Muy bien, mis amigos. Vamos a hacer un viaje macanudo. Ya está aquí mi querido Gustavo Minella. Pronto listo para darnos lo mejor de la noche. 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Vamos a sellar juntos esta jornada que vale la pena, una promesa, a disfrutar de este día maravilloso con nuestros amigos. Ya te voy a comentar que nos acompañan a los profesionales diariamente desde el Leblanc, desde Design, desde los distintos puntos de nuestra ciudad. Nos acompañan los profesionales médicos, los héroes de blanco que nos acompañan siempre todos los días en esta cita, en este encuentro maravilloso. 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Oye, bienvenido, bienvenido. 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Saludos, saludos de la familia del sello, el show y el espectáculo 94.3.

Hombre de la tos, ¿eh? Qué gusto disfrutar, Gustavo, ¿eh? Qué manera de hacer un viernes maravilloso con nuestra gente macanuda, gente maravillosa. ¿Cómo está el fresco por ahí? El otoño haciéndose sentir. Gustavo se recuerda que hacía su reacción del otoño. Cuando él, ¿te recordás, Gustavo? La reacción otoño donde caen las hojas. Y me acuerdo de aquella calle que me conduce. ¿A dónde, Gustavo? Muy bien, gracias por estar con nosotros, por esa buena onda tuya, por estar un matecito. ¿Qué más se puede disfrutar ahí? Hay algunos que lo están probando, una fría bien buena. 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Muy bien, vamos a escuchar nuestro tema. Rosalino está en sintonía de la radio. Buena onda, mi querido Rosalino, para disfrutarlo de buena manera. Rosalino, el super bombero. 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Vidal Gauto, Silvero, Rubio, ¿cómo estamos, capo? ¿Bien? Nene, abrazo, abrazo, abrazo. Mister Señor Cancún, un abrazo, cariño. Genaro Brites, Rigo, un abrazo, un cariño para nuestra gente maravillosa. Efraín Báez, Vicente Pérez, están súper contentos porque ganó Cerro Porteño. Jugó muy bien Cerro, Gustavo, ¿eh? Excelente. Y aquí nosotros, con mucho gusto. El querido Héctor había solicitado su tema. Vamos a escucharlo con mucho gusto. Aquí está Borcholai. Para escuchar, ¿eh? Este es viernes. Totalmente de película. ¿Cómo estamos, Fabio? Un abrazo, un cariño. Ahí vamos, rojo.

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